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0: si precisas una ayuda, si te hace falta un consejo, acordate de este amigo que ha de jugarse el pellejo para ayudarte en lo que pueda cuando llegue la ocasión.
1: Y así estábamos compartiendo la música ciudadana en esta mañana de martes, cuando ya pasaron 41 minutos de la hora 7.

0: Seguimos compartiendo más títulos en esta mañana de día martes, y el Paris Saint-Germain irá a la carga por Julián Álvarez. Luis Enrique lo tiene en su lista de posibles refuerzos. El equipo francés que juega la final de la Champions League quiere sumar al 9 de la selección argentina para el siguiente semestre.
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0: Julio De Vido dejará la cárcel de Ezeiza. La Cámara de Casación le otorgó la domiciliaria. El ex ministro de Planificación Federal fue beneficiado por un fallo que considera incompatibles en sus patologías crónicas con el régimen penitenciario. El tribunal argumentó que el penal no cuenta con la infraestructura necesaria para tratar sus problemas cardíacos. En otro de los títulos también tenemos que decir que la justicia boliviana declaró en rebeldía a Evo Morales y ordenó su captura. El expresidente fue declarado en rebeldía tras no presentarse ante el tribunal de Tarija que lo investiga por trata de personas. Su defensa denunció irregularidades en el proceso y aseguró que se trata de una persecución política. Rosario se suma a una nueva marcha federal por el cumplimiento de la ley de financiamiento universitario. La movilización es este martes desde la Plaza San Martín hasta el monumento. El rector de la Universidad Nacional de Rosario advirtió que el sistema funciona a la mitad. Rescataron a dos mujeres atrapadas en un ascensor en pleno centro de Rosario. El operativo se realizó este día lunes por la noche en un edificio de Córdoba al 1400, donde los bomberos debieron forzar una reja para liberar a las ocupantes tras quedar varadas entre el quinto y sexto piso de Palacio Minetti.
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0: Vecinos de Irigoyen rechazan la presencia del portero imputado por corrupción de menores en Fray Luis Beltrán. La presidenta comunal de Pueblo Irigoyen, Natalia Samaniego, se refirió al malestar de los habitantes tras la llegada del hombre de 39 años investigado por delitos graves en perjuicio de alumnos de Fray Luis Beltrán. Explicó que el imputado fijó domicilio allí porque tiene propiedades desde el año 2015. Ante el repudio generalizado y los intentos de organizar marchas, la funcionaria declaró que no tiene herramientas legales para poder expulsar.
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0: 46 minutos pasaron de la hora 7 y hasta la hora 8 los seguimos acompañando.
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Nos estamos despidiendo de esta edición de Cada Mañana, edición de día martes, cuando estamos a un minuto nada más de llegar a la hora 8. La temperatura en estos momentos en nuestra ciudad es de 6 grados, la sensación térmica de 4, 95 el porcentaje de la humedad, 1016 hectopascales en la presión barométrica. El servicio meteorológico está anunciando buen tiempo para la jornada de hoy con cielo despejado, con una temperatura máxima que podría rondar los 24 grados. Nos despedimos, pero nos quedamos en la sintonía de la 95.5 porque ya llega la mañana de la radio.

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Hola, hola, hola, hola. ¿Qué tal? ¿Cómo les va? Muy, pero muy buenos días para todos. Bienvenidos a esta edición de La Mañana de la Radio, edición de día martes, en este martes lindo, agradable, a pleno sol que tenemos y según el servicio meteorológico, así va a estar durante toda la jornada. 6 grados la temperatura en estos momentos en nuestra ciudad. 4 grados de sensación térmica, 95% el porcentaje de la humedad, 1016 hectopascales la presión barométrica. El servicio meteorológico nos está anunciando buen tiempo para toda la jornada de hoy, con una temperatura máxima que podría rondar los 24 grados. Una linda jornada de martes. Tendríamos precisamente que estaríamos arrancando. Ya el solcito nos acompaña. Y por supuesto también nosotros vamos a estar hasta el mediodía acompañándolos aquí en la sintonía de la 95.5 por Radio Las Parejas, donde también nos escuchamos, es por la web en www.radiolasparejas.com.ar. Muy buenos días para todos y bienvenidos a una nueva edición de La Mañana de la Radio.

0: Y así estamos arrancando esta mañana de martes y le voy a contar cómo va a seguir los próximos días según el servicio meteorológico. Pero antes la vamos a saludar a Paula, que nos está acompañando en esta jornada de martes. Paula, ¿cómo le va? Muy buenos días, ¿cómo anda?
1: Muy buenos días, Juli, buen día a los oyentes, todo muy bien, ¿usted cómo anda?
0: Bien, bien, bien, lindo porque hace frío, pero no tanto frío.
1: Sí.
0: Está lindo, está agradable.
1: Está como Guido Casca.
0: Claro,
1: es más o menos. Está mal, pero no tan mal.
0: Está mal, pero no tan mal.
1: No, sí, está agradable hoy.
0: Está lindo. Se siente, obviamente, el frescor, dijera la nona, pero igualmente no tan frío como el fin de semana. Recordemos que el fin de semana tuvimos temperaturas muy bajas, y más en la presencia del viento intenso durante dos jornadas consecutivas. Bueno, eso hizo que nos emponchemos un poquito más. Pero ahora sí, hay que abrigarse. Hay que abrigarse. Ya después, en horas de la tarde, no digo que hay que dejar la campera, pero uno la tiene a mano allí por las dudas, porque ya después, tardecita, noche, vuelve a refrescar. Sí. Se vuelve a sentir el frío. Así que, bueno, hay que cuidarse, pero, ¿qué puede pasar? ¿Usted qué piensa que va a pasar esta semana?
1: No me diga. ¿Que llueve?
0: No le digo nada. Yo le estoy preguntando qué piensa usted.
1: No sé.
0: De cómo venimos.
1: Espero que no llueva.
0: No, y usted lo ha dicho. No, vamos a tener buen tiempo, Paula.
1: Ah, bueno, mejor.
0: Hasta el arranque del fin de semana. Pero no con lluvia. ¿Por qué? Para mañana miércoles nos anuncian cielo parcialmente cubierto. Mínima de 7 grados, máxima de 20. Para el día jueves, cielo parcialmente cubierto. Mínima de 5 grados, máxima de 19. Para el día viernes, cielo algo nuboso. Mínima de 9 grados, máxima de 21. Y para el día sábado, sí. Atención, cielo gris. Así que no me salga el viernes, si no agarre el frío el sábado. Mínima de 2 grados.
1: ¿De 2 grados?
0: De 2 grados, máxima de 16. Llegamos al fin de semana y llega un poco más el frío también. Así que no hay pronóstico de desmejoramiento en las condiciones climáticas. Sí, más cerca del fin de semana llegaría nuevamente el frío. Eso es lo que están anunciando los portales del tiempo. Pero bueno, falta mucho todavía, ¿eh? Nos quedamos con la jornada de hoy, que nos anuncian cielo completamente despejado, con una temperatura máxima que podría llegar a los 24 grados. Ayer llegó a los 23, así que sería una jornada similar a la que tuvimos en el día de ayer, la de hoy, ¿eh? Así que linda jornada vamos a tener en este día martes. ¿Alguna novedad? ¿Algo que me quiera contar?
1: Mi barrio todo tranquilo, no
0: todo
1: sé,
0: tranquilo.
1: ¿El suyo?
0: Sí, en mi barrio todo tranquilo, todo tranquilo. No estuvo tranquilo aquí en el barrio, en la radio, el día domingo por la mañana que yo estuve acá.
1: ¿Qué pasó?
0: Vi la policía, pero nunca pensé que hubiese ocurrido algo. Sí, porque hubo novedades en el ámbito policial. Precisamente hubo la detención de un masculino que había escalado un tapial y ingresó a un taller aquí en la esquina de Avenida 13 y Calle 12. Nos informaban que esto fue el día domingo, precisamente a la hora 10:45. La persona involucrada es un masculino de 39 años de edad con domicilio aquí en nuestra ciudad. Obviamente que se hizo un llamado porque, bueno, entre calle 9 y 14 y avenida 16 por allí habían encontrado este masculino que había escalado la pared de este taller y, bueno, obviamente que lo detuvieron, le hicieron una requisa palparia, arrojó resultados negativos y no tenía elementos de peligrosidad. Pero igualmente fue trasladado a la sede policial y se labró la consulta con el 0800 del Ministerio Público de la Acusación, quien ordenó que se le forme causa por delito en Marra, pues se lo había visto a esta persona, escalando precisamente el tapial de un taller donde, bueno, la policía también estuvo trabajando sobre este hecho y, bueno, nos informaban ayer ya a última hora precisamente de esta denuncia, así que
1: el domingo por la noche,
0: por la mañana, 11 menos cuarto de la mañana. Por eso le digo, yo vi la, claro, yo vi la policía que iba y venía por acá, pero nunca me imaginé que había pasado algo cerca aquí de la radio, y fue a metros nada más. Después también vamos a estar hablando, porque bueno, si hay reunión de consejo, que no me han confirmado todavía, vamos a estar dando a conocer el orden del día. Hoy nos invitaron desde el Jardín Infante número 123 al acto de la inauguración del anexo perteneciente al jardín, que va a funcionar en las instalaciones de la escuela primaria número 1404 Malvinas, Argentina. Recordemos que esto ya lo habían anunciado precisamente con el senador departamental, que iba a estar funcionando este anexo, y bueno, fue todo bastante rápido para que bueno ya comience esta salita, que en horas de la tarde la escuela no tiene movimiento, entonces va a funcionar en horas de la tarde este anexo del jardín nucleado allí en la escuela 1404. Este acto se va a llevar a cabo hoy a la hora 13 allí en el establecimiento, en calle 27, número 283. Así que esto va a ocurrir también en el día de hoy. Después también vamos a estar hablando, porque tenemos que hablar una nueva campaña de mamografía, también se sigue vacunando por la fiebre hemorrágica argentina, así que bueno, también vamos a estar charlando de eso, vamos a estar charlando un poco en el ámbito del espectáculo, vamos a estar recordando precisamente lo que nos decía ayer Paula con respecto a lo del el parejense, ¿no? Estos horarios y días del recorrido, así que vamos a estar charlando de eso. También vamos a estar reiterando la campaña de temporada de invierno, esta campaña solidaria. Así que bueno, tenemos mucho para charlar en el transcurso de esta mañana, pero vamos a arrancar musicalmente y después sí estamos con el desarrollo de todas las informaciones.
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0: 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Arrancamos con la quiniela en la ciudad de Buenos Aires. La ex nacional anoche a la cabeza, el 64.
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0: Número completo 564, 564, el primer premio en la ciudad de Buenos Aires. Del segundo al décimo lugar, los números favorecidos.
1: 433,
0: 144,
1: 081,
0: 379,
1: 328,
0: 871,
1: 619,
0: 400
1: y 137.
0: Vamos con la provincia de Buenos Aires, la bonaerense, anoche a la cabeza, el 48.
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0: Número completo 648. 648. El primer premio en la provincia de Buenos Aires. Del segundo al décimo lugar, los números que fueron apareciendo.
1: 688.
0: 498.
1: 800.
0: 017.
1: 957.
0: 252.
1: 933.
0: 763.
1: Y 272.
0: También hubo sorteo en la quiniela de Santa Fe. Anoche, el primer premio, el 16,
1: el anillo,
0: y Capicúa, 616, 616, el primer premio en la Santa Fecina, hasta los 10,
1: 767,
0: 160,
1: 936,
0: 599,
1: 724,
0: 727,
1: 453,
0: 110
1: y 859.
0: Y también hubo sorteo en la quiniela de Montevideo anoche, el primer premio, el 61.
1: La escopeta.
0: Número completo 261, 261, el primer premio en la quiniela de Montevideo. Del segundo al décimo lugar,
1: 412,
0: 964,
1: 062,
0: 693,
1: 721,
0: 328,
1: 472,
0: 132
1: y 003.
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4: ¿Va queriendo? Sí, señor. Muchas gracias a todos. Muchas gracias a todos por participar en este show en vivo. Muchas gracias, señores.

0: Y así estaba sonando la música de Lázaro Caballero en esta mañana de día martes.
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46 minutos pasaron de la hora 8, lo seguimos acompañando en esta mañana de martes. Y la portada del diario Clarín dice: nuevo recorte de la educación antes de la marcha universitaria. Supera los 78 mil millones de pesos. El Plan Nacional de Alfabetización es el más afectado. También hay otras quitas de fondo. Se reduce la asistencia financiera a las provincias y en el área de salud, en el acceso a medicamentos y tratamientos. Por primera vez en 13 meses, el riesgo país cayó por debajo de los 500 puntos. El indicador en elaborar dice que cerró en 496 puntos, una baja del 12,5%. En otra de los títulos también dice que tras el alza en el subte, habrá subas también en los trenes y en los colectivos. Es desde este lunes, para los colectivos se proyecta una suba del 2,5% mensual durante lo que resta de mayo, junio y julio. Y para usuarios con tarjeta SUBE pasará de 700 pesos a 714 pesos. En trenes se contempla 5 aumentos consecutivos hasta septiembre, es lo que informaron. Un financista admitió maniobras con el dólar, pero negró coimas. Martín Migueles dejó un escrito en Comodoro Py y admitió sus intervenciones para sacar permisos de importación durante la gestión de Alberto Fernández y Massa. Como hizo con Venezuela e Irán, Estados Unidos aumentan espías sobre Cuba. Según la CNN, en los últimos 3 meses hizo al menos 25 incursiones con aviones cerca de distintas ciudades. Además, en la portada del diario Clarín, que cada vez la letra es más chiquita, cuesta un montón, por más que uno tiene anteojos, dice: los 55 de Scaloni, sorpresa y ausencias. El técnico de la selección dio a conocer la prelista de la que saldrán los 26 futbolistas que jugarán en el Mundial. Hay 20 campeones de Qatar. No está Dybala y varios jóvenes se disputan los puestos de recambio. La lista final debe estar antes de fin de mes.

0: La portada del diario deportivo Olé también dice las 55 decisiones de Scaloni. La serie del arquero de 21 años no para. Estamos hablando del arquero de River. No para de sumar capítulos, luego de ser el héroe con el ciclón, se metió en la prelista y en el mundo de la selección. La vida es Beltrán, es lo que dicen. Además, arrancan los cuartos, Belgrano y Unión, hoy a la hora 19, Argentinos y Huracán, 21:30 horas. Independiente, Malcorra, ir para atrás nunca, es lo que dijo. Además, Malcorra tuvo un mal momento, fue muy criticado por los hinchas, precisamente por errar un gol con Central. San Lorenzo está cuestionado, Romana, por no patear un penal, es otro de los títulos. Y Boca, Vareiro y un doble desgarro son los titulares del diario deportivo Olé.
1: Y en el ámbito local, Juli, nos informan de parte de Municipalidad de Las Parejas, por el programa municipal Tu Lote Propio 2, se le informa a los adjudicatarios y adjudicatarias que a partir del día de hoy la oficina técnica del programa contará con atención presencial para brindar asesoramiento profesional sobre el predio y los proyectos. Podés consultar sobre tu terreno, proyectos o dudas de construcción. La arquitecta a cargo estará disponible para las consultas técnicas en el siguiente punto de atención, en dirección Boulevard 31 y calle 16 Oeste, de 11 a 18 horas. Este espacio está pensado para que cada familia pueda despejar sus dudas y avanzar con seguridad en la planificación de su futura vivienda.
0: Claro, vos también, María, te iba a decir, no sé por qué. Paula, porque estoy leyendo los títulos. Me decían algunos adjudicatarios que, bueno, entre tantas planillas y demás que deben presentar, en algunas se trababan y no sabían cómo seguir, así que esta es una oportunidad. Uh-huh. Dice que van a tener precisamente para evacuarse con allí con los responsables, ¿no? Para poder guiarlos y poder terminar con todo, y obviamente ya también las consultas sobre las construcción y demás en los terrenos, ¿no?
1: Cualquier duda que tengan.
0: Exactamente, así que bueno, está buena esta posibilidad, ¿no? Que tienen precisamente los adjudicatarios para que puedan ir y evacuarse, como vos decías, todas las dudas. Los títulos del diario La Capital: crecen los casos de cistacosis y leptoporosis en Santa Fe, con aumento de internaciones. El último boletín epidemiológico provincial detectó más contagios en 2026. Rosario concentra los casos de cistacosis y ya hubo 2 muertes de leptospirosis. Los cuidacoches advierten que la prohibición puede sobrecargar el fuero penal. Es otro de los títulos también reflejados en la tapa. Una agencia de loterías de la zona oeste rosarina sufrió un robo millonario. También una intervención público-privada transformará un sector del barrio Cotar. Y el escándalo sexual en un vuelo a Rosario. Los detenidos podrían evitar la prisión. Recordemos que, bueno, esta pareja que venía viajando tuvo sexo en el avión y obviamente fueron denunciados y demorados cuando llegaron a la ciudad de Rosario.
1: Otra de las cosas también para comentar esta mañana en nuestra ciudad, el colectivo urbano El Parejense, lo decíamos ayer, es el lunes, martes y miércoles de esta semana. El colectivo urbano solo circulará en los siguientes horarios, por la mañana de 6:40 a 7:25 y luego a media mañana de 11:20 a 13:40. Por la tarde no estará circulando el colectivo urbano El Parejense, hoy martes y mañana miércoles.
0: Bien, para tenerlo en cuenta. También tenemos que hablar de los días de, porque
1: ¿hay
0: hoy,
1: días de?
0: Sí, hay días de. Hoy, 12 de mayo, es el día del nieto, así que salude a los nietos, quienes lo tienen. Es el día de la fonoaudiología argentina y es el día internacional de la enfermería. Todo eso se celebra. Qué bueno. 12 de mayo, reitero, hoy es el día del nieto, así que a los que tienen nietos, a mimarlos. Día de la Fonoaudiología Argentina y Día Internacional de la Enfermería, todo esto se celebra en el día de hoy.

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La hora 9:02 pasaron de esta mañana, 7 grados. La temperatura actual en Las Parejas, 5 grados. La sensación térmica, 96. El porcentaje de la humedad, 1016 hectopascales. La presión barométrica, cielo despejado.

0: Municipalidad de Las Parejas informa que continúa la campaña solidaria temporada invierno. Podés donar abrigos en buen estado, frazadas, bufandas, guantes y gorros en lugar de recepciones en el SIC en calle 5 y 20, de lunes a viernes de 7 a 13 horas. Regionales. Encontraron una camioneta que había sido robada en Correa en el mes de enero. El pasado 4 de enero, delincuentes armados atacaron a 4 personas en el pasaje rural de Berreta, a pocos kilómetros de Correa, y robaron una camioneta. Finalmente, tras 4 meses, el vehículo fue hallado en la localidad de Villada. Nacionales. Marcha universitaria hoy. Reclaman que el gobierno cumpla con la ley de financiamiento universitario que se aprobó en el Congreso. Internacionales. Donald Trump volvió a deslizar la idea de sumar a Venezuela como Estado 51 y Delcy Rodríguez salió a cruzarlo. Amamos nuestra independencia. El presidente norteamericano habría señalado que evalúa seriamente incorporar al país centroamericano. El historial de referencias a quedarse con el gobierno de Caracas. Deportes. Fútbol, Belgrano y Unión se enfrentan en el Gigante de Alberdi por los cuartos de final. Ambos equipos llegan con buen ánimo tras triunfar en los octavos de final como visitantes. El partido se disputa a las 19 horas. -7 grados, la temperatura actual en Las Parejas, 5 grados la sensación térmica, 96 el porcentaje de la humedad, 1016 hectopascales la presión barométrica, cielo despejado, la hora 9:04.
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0: se pasaron de la hora 9, lo seguimos acompañando en esta mañana de día martes y tenemos del otro lado de la línea precisamente al doctor Nicolás Lapetina, que es el secretario de Salud de Municipalidad, y lo vamos a saludar ante todo. Nicolás, ¿cómo estás? Muy buenos días. Juliana te saluda.
1: Buenos días, Juli, ¿cómo estás? Gracias por llamar, gracias por darnos el espacio, como siempre.
0: Bueno, Nicolás, trabajando con el tema de la vacunación, precisamente ya hace varios días, ¿no?, con esta campaña que han lanzado, y bueno, y siguen trabajando.
1: Sí, sí, seguimos trabajando en relación a lo que es el esquema de vacunación del adulto, como viene sucediendo ya en los últimos 2 o 3 años, venimos con una fuerte campaña y venimos articulando con una forma... muy práctica con el Hospital de las Parejas, tratando de llegar a toda la población, tratando de generar nuevos espacios, nuevas oportunidades. Bueno, eso, un día hablamos por la campaña dentro de la fábrica, un día hablamos por la campaña dentro de la escuela, un día hablamos por... Y en esta oportunidad, bueno, estamos con una campaña bastante masiva en relación a lo que es la prevención de fiebre hemorrágica. Bueno, uh-huh. Es una época de disfunción y donde el mayor riesgo de exposición para una zona endémica como somos nosotros acá en Las Parejas es necesario. Entonces, esto nosotros lo que cambió, venimos abriendo ya y venimos colocando y venimos actualizando ya en las últimas 4 o 5 semanas, tanto en el hospital como ahora que tenemos los 4 dispensarios con la posibilidad de actualizar calendarios, vacunación con enfermeras capacitadas y aprobadas por el Ministerio de Salud. Y de paso, me acuerdo ahora, feliz día para todas las enfermeras, feliz día a las enfermeras, así que saludamos a todas las chicas que siempre tienen este trabajo, que es sostener esto para que, bueno, estén disponibles al alcance del vecino, ¿no?, que es lo que más nos interesa. Si viene la coordinación, estamos de lo que es de forma con el centro de referencia del hospital local y la gente de vacunación, los dispensarios ahí del vacunatorio del hospital, el territorio a través del dispensario es fundamental para llegar al vecino. Bueno, en este caso lo que estamos haciendo es, mañana estamos convocando a todo lo que es la población blanco, que es la gente de entre 15 y 65, pero básicamente lo que más nos interesa es ir a buscar a los jóvenes que están en edad, que están en... A ver, ¿qué pasa con este virus? Este virus, antes históricamente se lo consideraba que era para aquellos empleados que estaban en relación a trabajos rurales, claro, o que estaban en época de cosecha, un mes antes tenías que vacunarlo. Me pasa que hoy el ratón ya se mudó, entonces está dentro de nosotros, somos Las Parejas, una ciudad que tiene altos niveles de roedores por una cuestión de la proximidad con el territorio vecino, ¿no? Acá estamos en el SIC, mirá para atrás y tengo el campo, no tengo otra cosa. Entonces el límite es muy difuso. Entonces, en eso nosotros ya tenemos que ir a la población en general. La fiebre hemorrágica argentina es una enfermedad que se transmite, es pura y exclusivamente, inicialmente por el contacto con secreciones de lo que es el roedor, y eso es lo que nos lleva a que tenemos que trabajar preventivamente, porque claramente es una enfermedad que, si uno tiene colocada la vacunación, reduce los índices de mortalidad de hasta el 30% a casi 1. O sea que, para que uno tenga noción de esto, es de 10 pacientes que se enferman de fiebre hemorrágica, uno solo de 3 de cada 10, 3 tiene un riesgo de vida, y si los vacunas se reduce a menos de 1. Entonces, con la vacuna tan importante, tenerla disponible en todos los dispensarios de toda la región, en el departamento y acá en Las Parejas, es lo que tratamos de hacerle llegar a la gente. Hemos mandado notas a las escuelas, estamos trabajando en forma conjunta, tratando de abarcar todos los frentes. Nosotros somos muy de trabajar en esto porque pensamos que es por acá, por la prevención.
0: Claro. Nicolás, ustedes que, bueno, están todo el tiempo con el tema allí de controlando y demás, ¿cómo notan el acercamiento de justamente de esa franja etaria, ¿no?, de los 15 años en adelante?
1: Y mira, es relativo. Vos tenés la mayoría de los pacientes cuando cumplen... A ver, vos lo que estamos apuntando ahora es que esto de que es obligatorio el calendario a partir de los 15 años, no tiene muchos años de evolución. Entonces, vos tenés una franja etaria que supera los 25 para arriba que no estaba dentro del calendario. Entonces, claro, también nos obliga a salir a buscar entre los 25 y los 65, que en ese momento no era campaña obligatoria. Cuando vos los ingresás a la escuela, ya lo podés controlar todavía a los 15 años, le pedís que vayan a la escuela, trabajás sobre la escuela les recomienda, les solicita el carnet actualizado, y eso hace que el paciente por ahí se acerque un poquito más. En este grupo que estamos trabajando ahora, es que no se nos escapen los chicos de 15, pero también teniendo conciencia de que nos queda una franja, una brecha de 40 años, que es el grupo que está expuesto, es el grupo que... En realidad estamos todos expuestos y vacunamos desde los 15 por una recomendación de la vacunación, ¿no es cierto? Que está demostrado que es mayor la gravedad a partir de los 15 hasta los 65 años, entonces ese es el grupo de riesgo que está preindicado, ¿sí? Así que, nada, mañana, por ejemplo, lo que tiene esto es que vos tenés que... Veo que siempre abrimos los jueves, abrimos los viernes, hoy abrimos en un dispensario, hoy abrimos en otro... ¿Por qué? Porque una vez que vos abrís el frasquito que tiene 10 dosis, tenés que tener 10 candidatos para no desperdiciar vacuna. Claro. Entonces, lo que vos, si abrís por uno, no puedo tenerlo yo para mañana. Tengo que descartar 9 dosis. Por eso siempre abrimos un día a la semana, hoy abre el Chapa, mañana abre el Salvo, después abre el hospital. Tratamos de no chocarlo entre nosotros. Pero bueno, mañana la idea es que todos los dispensarios tengan su propia lista y esa gente que puedan tener acceso a vacunarse mañana como una fecha que elegimos arbitrariamente. Estamos en época de cosecha y bueno, la migración del roedor hacia las zonas pobladas es más probable. Vienen los fríos, está la cosecha y la laucha migra para la ciudad.
0: Como vos decís, siempre es mejor la prevención.
1: Es la única forma, porque después sí, obviamente que después en un contexto... de enfermedad, donde vos ya tenés un paciente que está con un mal estado general muy intenso, con mucho dolor de cabeza, con mucho dolor de cuerpo, con una fiebre que no cede, no baja la fiebre durante periodos entre 5 y 7 días, y vos ya tenés, hay un tratamiento específico que es el suero convaleciente, pero bueno, en ese caso vos tenés que aplicarlo antes del día 8 de la enfermedad. Y muchas veces el paciente no es que te consulta el día 1. Tampoco el día 1 corresponde que vos prendas el ventilador, que vos haces el día 1, los consultás, lo monitoreás, y después ante la persistencia le pedís laboratorio, viene con una plaquetopenia, pero bueno, a veces el paciente llega fuera de los términos o a veces viene solapado o tapado por algún síndrome de resfrío, congestión o de vía superior, y que a veces estamos todos medio resfriados, entonces bueno, uno subestima y siempre habla de lo mismo, no, es porque tengo moco, y bueno, todo se reduce al invierno y resulta que estos tienen esa complicidad con los otros cuadros que hacen que a veces esto se nos escape. Pero en pacientes que tienen más de 2-3 días, con fiebre de más de 38,5, que tiene un intenso dolor de cuerpo, cabeza, que tiene plaquetopenia, que tiene, bueno, ese paciente que está controlado por un profesional de la salud, lo va a diagnosticar a través de un simple laboratorio, se piden eso, hay herramientas todavía, pero la idea es no pasar por eso.
0: Claro.
1: La idea es no pasar por eso. La vacuna es una sola vez en la vida. Entonces, y eso es lo que tienen que entender. Una vez que te vacunaste, no necesitas refuerzo, no necesitas más nada. Una sola vez en la vida.
0: Hay que aprovechar esta posibilidad que se le brinda.
1: Sí, la posibilidad va a seguir estando. Sí, lo que nosotros tenemos que hacer es, a veces es meter estos pulsos así de conciencia para que la gente se dirija a los dispensarios, a los vacunatorios y a abarcar una zona o un grupo determinado de forma masiva. Después, durante el resto del año, vamos a seguir llegando vacunas y vamos a seguir colocando. Esto lo termina acá. Esto es, bueno, hagamos un impacto mediático, vamos a las escuelas, tratemos de actualizar lo mayor posible, después los que van quedando atrás, y nada, los vamos a ir a buscar, contactando a la familia. tenemos gente que se carga de casa a casa a tener quiénes viven en cada lugar, quiénes están atrasados, tenemos las viejas libretitas de este chico no lo vimos más, ¿viste? Entonces contactamos a la madre, ¿viste? Bueno, es un trabajo de investigación que es nuestro rol es eso.
0: Uh-huh. Nicolás, aprovecho también la oportunidad para consultarte si se estabilizó el tema de la vacunación como los más pequeños, ¿eh? Recordemos que también estaban con eso de ir a las escuelas, de ir y llamar a las mamás que no tenían el calendario completo.
1: Sí, nosotros tenemos un filtro que es el ingreso escolar. Cuando vos, los chicos van a esa edad, están en etapa de ingreso escolar y nosotros ahí las escuelas solicitan generalmente el comprobante o la libreta. Muchas veces cuando vienen es el momento. Ahora sale toda una campaña que viene de la provincia, que tiene un sistema de figuritas que hace que los chicos se acerquen a buscar la figurita en los dispensarios, y de esa forma a los vacunatorios y dispensarios, y de esa forma se controla el calendario. Entonces las escuelas se repartieron estos álbumes, los chicos tenían que venir a buscar las figuritas a los dispensarios en el hospital. Y con esa figurita, nosotros en el momento donde ingresaba el paciente, controlaba el número de documentos en el sistema del FICAP, que es el sistema que usamos para actualizar los calendarios, y era el momento de retirarse. Ese tipo de campañas masivas son los que acerca a la familia a los dispensarios. Tenemos altos índices de vacunación, nosotros no tenemos problemas como las grandes ciudades, que por ahí el acceso es mucho más complejo. Pero sí, lo que tenemos es la posibilidad de conocer a la familia, de contactar a la familia, y cuando notamos o tenemos alguna situación puntual, hoy las chicas, hoy las enfermeras, igual que antes, van por un motivo al dispensario y ya lo guardan para adentro y a ver qué tenéis, cómo está, y actualizamos. Y a diferencia de anteriores, de épocas anteriores, que lo hacemos con el adulto viene al cardiólogo y se va vacunado. Así que, pero nada, si no tenías algo, viste, las chicas del carnet, del dispensario, tienen la indicación de chequear el número de documentos, ofrecerle colocarle la vacuna, y aquel paciente que esté de acuerdo se actualiza doble adulto, triple viral, hepatitis, todo lo que sea dentro del calendario. O sea, el concepto es, si tenemos, aprovechémosla.
0: Seguro. Nicolás, también, bueno, nos informaban que se viene una nueva campaña también de mamografía.
1: Sí, en realidad las campañas de mamografía no se cortan nunca. Lo que por ahí nosotros hacemos es tratar de refrescar a la población que tienen un servicio disponible. Nosotros lo que tenemos acá en el Centro Integrador es la posibilidad de aquellas personas que necesitan hacerse la mamografía anual en la edad correcta, a partir de los 35, antes si tienen antecedentes, lo que hacemos es hacer la mamografía anual con la importancia que tiene la detección precoz del cáncer de mama. Nosotros tenemos la posibilidad de armar listas, juntar grupos de 5 o 6 pacientes, gestionar turnos en la localidad de Cañada, Huamtro, Las Rosas, en alguna oportunidad hemos ido. Armamos la traffic, llegamos, traemos, nos encargamos de entregarle los estudios y de esa forma mantener actualizado. Cuando las personas estas que ya están ingresadas por el año anterior se van retrasando, les contactamos telefónicamente, les recordamos que está vencido su año. Y esas personas, bueno, algunas, la gran mayoría lo acepta con mucha alegría, el hecho de que, mirá, me había olvidado. Entonces eso sirve. Nosotros cada tanto reflotamos para aquellas personas que se incorporen en los grupos de riesgo o que sepan que el servicio está disponible. Estamos en una situación en donde las prepagas, las obras sociales muchas veces hoy se están poniendo difíciles de sostener, y en algunas familias que antes tenían algún tipo de cobertura, hoy quizás no tengan. Bueno, la disponibilidad y refrescar los servicios que tiene la municipalidad, las parejas y el hospital público para la gente es nuestra obligación. Así que nada, por ahí cuando vuelvo a decir, no es una campaña específica porque nosotros lo hacemos todos los meses del año. Lo que hacemos es refrescar información.
0: Bien, y aprovecho esta oportunidad para, bueno, consultarte y que nos hagas un balance cómo está el estado de la salud en local, ¿no?
1: Bueno, sí, tuvimos unas semanas complejas con estos cambios de clima bastante variables. Tuvimos días de calor, empiezan los cuadros respiratorios, empiezan los cuadros virales, empiezan los síntomas febriles inespecíficos, donde vos tenés el paciente con moco, estornudo, mucha laringitis. Es obvio que en esta época los procesos de vía aérea superior predominen, ¿sí? Y es lo que más consulta hay. Obviamente, acorde a las épocas, nosotros estamos tratando de cumplimentar con lo que es la vacunación para los grupos de riesgo en cuanto a lo que es gripe, porque se viene un invierno que ahora ya estamos en época donde hasta mitad de fin de mayo, principio de junio, todavía estamos en fecha para colocar vacunas antigripales. Y bueno, es lo que se viene, todos los años empieza. La semana pasada tuvimos un brote bastante alto de cuero respiratorio por ese cambio climático, donde los números de asistencia, te puedo asegurar que han estado triplicados a lo normal. Y ahora se estancó un poquito el lunes, martes, venimos bastante más tranqui que la semana pasada, pero esto es muy variable, ¿no? Estos cambios de clima, un día estábamos en mangas cortas corriendo en el parque y al otro día estábamos con polera porque heló. Entonces, claro, hay veces que son cuadros respiratorios de orígenes infecciosos, con fiebre, decaimiento, y a veces no, a veces son la digitis por los propios cuadros estos variables que de golpe te agarran un frío vespertino a la tarde, te agarra medio transpirado y se te cierra la garganta. Bueno, esos cuadritos, viste, a veces hay que saber diferenciar si son infecciosos, si son por exposición al clima. A veces es la puerta de entrada. Y lo más importante es que consulten, porque es la época donde los cuadros inespecíficos a veces traen presentaciones atípicas. Entonces, a lo mejor un cuadro respiratorio bajo, que podría ser un cuadro de bronquitis o una neumopatía, puede pasar desapercibido porque subestimamos muchas veces los síntomas. Como siempre decimos, la época donde más cuadros respiratorios bajos tenemos es en esta época, que es en otoño y en primavera, donde el paciente en invierno se cuidan. En invierno, si tienen algo, van al médico. Pero en septiembre, en esta época donde vos tenés el otoño que está ahí, son todos, subestimamos porque es mosquito, y después tenemos los cuadros complejos. Así que si un cuadro febril de más de 48, 72 horas, que persiste con todo y fiebre, se consulta, siempre que tengan un médico de referencia para saber a quién recurrir, alguien que tenga de confianza, una consulta rápida, se controla, se escucha los pulmones y seguimos para adelante. No se automediquen, que es otra de las causas principales, porque vos tenés, a veces nos encontramos cuadros de difícil resolución, pacientes que hoy le dolía algo y se tomaron un antibiótico que tenían tirado en el ropero. Y ¿por qué lo tomaste? Si no está indicado, o toma uno y después no toma más, ¿viste?
0: Claro.
1: Entonces eso en el consultorio, la automedicación es algo que lo vemos muy, muy frecuente y bueno, que tratamos de educar en ese sentido, ¿no?
0: Así que bueno, sobre todo también a cuidarse. La semana pasada leíamos algunos informes de distintas provincias y distintos municipios que habían empezado a implementar algo que también estuvimos 2 años acostumbrados, al tema del barbijo, si sentían precisamente alguno de estos síntomas de estornudo, quizás que le colaba un poquito la nariz o un poco de tos, ¿no? Justamente para la prevención de estos cuadros gripales.
1: Sí, a ver, yo lo que le digo siempre a las mamás, sobre todo a las mamás, sobre todo a los docentes, tomamos los chicos enfermos. Por ahí hay situaciones que uno, por el tema del barbijo, por ahí es para aquella persona que tiene alguna sintomatología en vía aérea superior, que está estornudando, que está escupiendo, que tiene fiebre y que sigue haciendo su vida. Entonces, la verdad es que si usted se siente con decaimiento, de mejoramiento, con mal estado general, consulte a su médico. Si usted está en un ambiente cerrado, como puede ser una escuela, donde por ahí hay situaciones que no podemos evitar porque los padres trabajan, y bueno, pero tuvo un 38 ayer, entonces el chico va a la escuela. Entonces, a veces tenemos esas situaciones que, por más barbijo que tengan, si vos pensás en una persona que está con sintomatología infecto contagiosa, hay que sacarlo de los grupos chicos de lado. Entonces no tiene sentido mucho el barbijo como una medida de antiséptica o que nos vaya a reducir el impacto. Lo que tiene que primar acá es el sentido común. Si yo tengo el pie de enfermo, no lo mando a la escuela. Si estoy con fiebre, estoy catarro, no me meto dentro de la oficina donde somos cuatro. Entonces, tiene que ver más que nada con eso que el barbijo. El barbijo por ahí fue un elemento que nos hace acordar épocas muy feas de estas pestes que la verdad es que no tiene un fundamento más que evitar que disemine o escupa a aquella persona que está asintomática. Si usa y se siente mejor o tiene que hacer algo inevitable, obviamente que el barbijo reduce la capacidad, pero lo mismo que hablamos siempre, lavado de mano, mantener los espacios chicos ventilados, el uso de alcohol en las manos, por ahí son medidas un poco más eficientes, como el lavado de manos más frecuente, que son sanas costumbres que hemos adquirido y que ya de a poquito ya las fuimos olvidando, ¿no?
0: Bien. Nicolás, no sé si querés agregar algo más.
1: Nada, solo agradecerte. Bueno, te vuelvo a saludar a las chicas, a la enfermera, que nos dan una mano todos los días, que hacen que nuestro trabajo pueda ser llevado a cabo. Y te agradezco de nuevo por el espacio. Seguimos trabajando, estamos a disposición. Recuerden que estamos en el hospital, tenemos los 4 dispensarios. Hoy tienen enfermeras con aprobación y vacunas estoqueadas, así que recuperamos el centro allá del Salvor, que es un centro muy importante para lo que es el barrio Dorada, el barrio allá del Este, el Mancilla, tenemos toda esa zona, recuperamos la vacunadora, así que aquellas familias que están en ese barrio se aproximen. Y bueno, y habilitamos acá el dispensario de Chaparral, que también nunca tuvo un servicio de enfermería. Le recordamos que hoy hace ya 2 años que tenemos enfermera, que hace curación, aplicaciones, controles, y que ahora estamos con aplicaciones de vacunas, así que todas aquellas personas, cada dispensario tiene su enfermera capacitada con vacunas para hacer, y bueno, y todos los servicios de enfermería. Siempre recordar que el hospital también trabaja de las 7 hasta las 3 de la tarde, cualquier persona que necesite algo, es importante consultar si tiene dudas. Hoy tenemos un sistema integrado que lo que pasa en el Salvor queda reflejado en la página de la provincia, está bastante articulado todo, así que nada, que los esperamos, estamos para trabajar para la población, y bueno, cualquier cosita que tengan, se acerca.
0: Nicolás, muchísimas gracias y que tengas buen día.
1: Gracias por tu paso, Juli. Te mando un beso.
0: Hasta luego. Así estábamos escuchando la palabra del doctor Nicolás Lapetina, secretario de Salud del municipio, bueno, contándonos sobre esta campaña de vacunación sobre la fiebre hemorrágica, también cómo están trabajando con las distintas vacunas y también haciendo un recordatorio de para realizarse las mamografías. Nosotros seguimos en esta mañana de martes cuando ya pasaron 28 minutos de la hora.

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4: Bueno. Y ahora 9:39 minutos pasaron de esta mañana de día martes, y hoy martes 12 de mayo está cumpliendo los años Marino Martínez, y lo saludan de parte de su mamá Joana, de su abu Estela, su hermano Williams, su padrino Coreano, su madrina Adriana, su tío Julián, sus primitos, así que de parte de toda su familia, para Marino, que hoy tenga un muy lindo día, y llega para él la música de Ricardo Montaner haciendo Soy Feliz.

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0: 43 minutos pasaron de la hora 9, lo seguimos acompañando en esta mañana de martes. 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
0: 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Y anoche hubo una nueva eliminación de la casa de Gran Hermano.
1: ¿Quién se fue?
0: Se fue Daniela.
1: Ah, sí.
0: Sí, se fue Daniela. Ella quedó en un mano a mano con Danelik. Yo quería que se vaya Danelik. Ah, qué mala.
1: Pero la gente la quiere, ¿o no?
0: ¿A quién?
1: A Danelik.
0: Más o menos.
1: Más o menos.
0: Más o menos. Más o menos, ¿eh? Así que bueno, fue Daniela quien debió abandonar la casa. Y después, yo le había dicho que el lunes había ingresado Santiago del Moro con una valija a la casa. Y anoche la abrieron. Titi fue la encargada de abrir esa valija. ¿Y qué es lo que contenía esa valija? Porque le iban a abrir cuando Gran Hermano lo autorice. Y adentro de esa valija había una maceta con una planta artificial. Y que decían, a partir de este momento están todos en placa planta.
1: ¿Y eso qué significa?
0: Que quieren, la gente tiene que votar quién cree que es una planta ahí adentro de la casa de Gran Hermano para que se vaya.
1: Porque eso es nuevo, yo me había perdido con eso.
0: Claro.
1: La gente vota quién se va.
0: Claro, los que dicen que parecen una planta, que no hacen nada, bueno. La gente dice que están todos en placa y ahora la gente tiene que votar quién para la gente es una planta ahí dentro de la casa y se tiene que ir, Así que bueno, esa era la información que tenía la valija precisamente que dejó el día lunes Santiago del Moro cuando ingresó a la casa a llevarle distintas frases a los chicos y también a la presentación de que ya pronto van a jugar por el auto. Y dejó esa valija y anoche Gran Hermano hizo que la abrieran. Y bueno, esto quiere decir que todos están en placa. Y que y es la placa planta, así que la gente.
1: ¿Y eso tiene... cuándo se vota y cuándo se van?
0: Y se van a ir el domingo o el lunes. ¿Qué fecha es el domingo? ¿Me lo dice?
1: Es 17.
0: Claro. No sé si va a ser el domingo o va a ser el martes, porque el lunes 18 está la entrega de los Martín Fierro.
1: Ah.
0: Así que obviamente no va a salir este Gran Hermano. Así que, bueno, hay que ver si va a ser el domingo o si lo pasan para el martes. Porque ya también falta poquitos días. Ella se anunció que se viene el repechaje y que se vienen nuevos jugadores también en la casa. Nuevos. No es que son de los que se fueron, los que entran en el repechaje, sino que jugadores nuevos. Así que, bueno, hay que ver ahí. No les sabría decir, porque, bueno, tampoco lo dijo Santiago del Moro cuándo iba a ser. Pero, bueno, se sabe que el día lunes 18 no, porque es la entrega de los Martín Fierro.
1: ¿Y esto reemplazaría la placa normal, digamos?
0: Claro, exactamente, usted lo ha dicho. Y a propósito de los Martín Fierro, hay un lío con Santiago del Moro y Marley. Vio que Marley siempre fue, se podría decir que uno de los conductores más antiguos que tuvo la edición de los Martín Fierro. Uh-huh. Después, obviamente, se fue proyectando como el conductor estrella Santiago del Moro y sigue siendo él. Y bueno, le consultan precisamente a Marley por qué no lo llaman para los Martín Fierro. Y bueno, y hay una gran polémica ahí. A lo que Del Moro dijo, sin vuelta, dice, no es que yo soy amigo de Marley, porque dicen que no se saluden más. Si la producción me llama y me dice que yo tengo que conducir, lo voy a conducir. Sí,
1: claro.
0: Si me dicen que no lo conduzca, no lo conduzca, pero no es nada contra Marley. Y bueno, y Marley es como que, claro, se sintió un poco...
1: Desplazado,
0: se podría decir, pero no nos olvidemos que con Marley empezó este desplazo cuando se habló de todo esto de los cuando salió lo de Marcelo Corazza, que se hablaba de abuso de menores, que salió un joven a hablar de él también y demás, así que bueno, y Florencia Peña se puso del lado de Marley
1: y son amigos.
0: Sí, y criticó mucho a Santiago del Moro, precisamente. Así que bueno, hay una guerra ahí.
1: ¿Quién lo conduce al final, se sabe?
0: Santiago del Moro.
1: Ah, bueno.
0: Santiago del Moro.
1: Y tiene razón igual, me parece. Si lo llaman.
0: Y sí, es como él dice.
1: Es un trabajo,
0: porque él dice, a mí me llaman a trabajar, yo hago el trabajo y después cuando termino el trabajo, cierro la ventana y me voy a mi casa.
1: Claro.
0: Fue bastante clarito, yo escuché las declaraciones de Santiago del Moro. Pero bueno, lo que pasa es que yo creo que Marley, recordemos que había estado en esto del juego de la isla, que demoró un tiempo en aparecer ese programa, y ahora empezó a estar otra vez con los programas del mundo, digamos como que tiene un poco más de visibilidad, pero lo habían borrado por completo a Marley cuando se armó todo este despiole de él y de Marcelo Corazza y toda esta red de supuestamente trata de menores. Así que bueno, y obviamente...
1: Fue casi en la época de Jay Mamón, ¿no?
0: Claro, exactamente. Entonces, bueno, ahí salió precisamente a hablar Florencia Peña. Dice, Santiago no lo trata muy bien a Marley. Y eso es verdad, yo lo percibí bastante. Como que no le da bola cuando están en vivo, como que está ahí él y no lo saluda. No sé qué pica tiene él, es lo que dijo Florencia sobre Santiago del Moro defendiendo a Marley. Pero bueno, ellos hacen alusión a que en varias oportunidades de estos últimos Martín Fierro que condució Santiago del Moro, no lo nombró, porque vio que él siempre dice, ay, te veo su, allá está Mirta, allá está este, allá está el otro, allá está la mesa acá, y que en varias oportunidades no lo nombró a Marley. Entonces, ahí ya empezaron todos a...
1: ¿Y si no tiene especular confianza?
0: Y qué sé yo, a ver, cada uno saluda a quien quiere, claro. Y bueno... obviamente que le apunta siempre a las figuras, ¿no? Pero bueno, eso es lo mismo que también Marley salió a decir, le preguntaron obviamente qué le pareció, porque recuerden que el Martín Fierro de Oro lo ganó Santiago del Moro el año pasado, y entonces dice, ¿cómo viste vos de decir el Martín de Fierro de Oro lo ganó Santiago del Moro y Santiago del Moro lo anuncia? Y dice, es raro, pero y entonces le están buscando el pelo al huevo.
1: Lo gana Marley.
0: Claro, el pelo al huevo, así que bueno, hay esa disputa entre algunos artistas, exactamente, que están del lado de Santiago del Moro y otros del lado de Marley, pero así está la cuestión, que ya se vienen los Martín Fierro. Y anoche me castigué mal.
1: ¿Por qué?
0: Mal, por eso yo hoy no me levanté bien, muy bien, que digamos.
1: ¿Qué hizo? Sí.
0: ¿Qué debutaba ayer después de Pasapalabra que yo le conté?
1: Wandita. Mm. ¿Vio la serie Vertical?
0: Ay, sí.
1: Y cuente.
0: ¿Qué le voy a contar si que duró 4 segundos?
1: Nah.
0: 4 segundos. Aparece Maxi hablando con Pachu Peña, con Georgina Barbarossa y Wanda, que supuestamente, y no me acuerdo del otro actor, que se tienen que poner de acuerdo porque tiene que haber un beso, y que Wanda le decía a Georgina que él va a ganar, que ella no lo hace si él gana más que ella, y si vos como lo sabéis porque le leo los labios. 6 segundos creo que duró.
1: ¿Eso fue todo?
0: Es que yo dije, ¿esto fue? Porque cuando apareció ahí toda la imagen de Gran Hermano, digo, y eso fue el arranque de,
1: ¿pero
0: de la
1: serie? ¿Pero arrancó porque... o era un adelanto?
0: No, no, así arrancaba. Ah. Por eso todos los días un pedacito. Ah.
1: Mala.
0: No, no, pésimo. ¿Qué quiere que le diga? Para mi gusto, pésimo.
1: Y es un nuevo formato.
0: Pésimo. Y bueno, en Pasapalabra estuvo él, Maxi López, junto a distintos actores que van a estar precisamente en esta serie vertical, ¿eh? Pero no, no, no, horrible.
1: ¿Y está todos los días?
0: Todos los días, un ratito antes, cuando finaliza Pasapalabra, antes que arranque Gran Hermano.
1: Oh. Bueno.
0: Sí, sí. Eso fue todo lo que pasó, ¿eh? No, no,
1: ¿y
0: otra
1: cosa? No entendí, al final no pasó nada.
0: No. ¿Qué va a pasar? Dice, en el contrato dice que nos tenemos que dar un beso y es como que se despiertan del sueño y ahí ya, terminó. ¿Qué sé? No, cualquier cosa. Así que bueno, anoche arrancó también la serie vertical de Wanda Nara y Maxi López. ¿Eh? Y le dije que se fue Daniela, ¿eh? Quedó en el mano a mano con Danelik y bueno, fue Daniela quien abandonó la casa de Gran Hermano. Daniela que estuvo en el ojo de todos los televidentes estas últimas dos semanas porque no andaba muy bien de salud y había mucha preocupación por parte de su esposo, ¿eh? Porque había bajado mucho de peso allí dentro y bueno, decían que eran dolores estomacales y demás, pero bueno, había preocupación porque tampoco ella se estaba alimentando bien y había bajado mucho de peso desde el ingreso a la casa de Gran Hermano, que hace dos meses y medio que están allí. Así que bueno, fue Daniela la última eliminada.
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0: minutos, se pasaron de la hora 10, lo seguimos acompañando en esta mañana de martes y le dije que le iba a contar el orden del día, sí. Porque hoy a la hora 19 se va a estar realizando precisamente una nueva reunión en el Consejo. El orden del día, en el punto número 1, es la lectura del acta de la sesión anterior. Punto número 2, bloque Hacemos, pedido de informe sobre el estado actual de los tejidos perimetrales del playón deportivo del barrio Belgrano. Punto número 3, Interbloque Unión Vecinal Las Parejas, presenta un proyecto de ordenanza designando al parque, al actual parque municipal con el nombre de Parque Municipal Hermanos Lorenzo y Bautista Castellano. Punto número 4, el bloque justicialista presenta una nota solicitando que en cumplimiento de la ordenanza número 1864 se proceda de manera inmediata a fijar día, horario y modalidad para la convocatoria de los vecinos firmantes que han solicitado acceder a la banca ciudadana, garantizando así el pleno ejercicio de su derecho a ser escuchado. Punto número 5, el bloque justicialista presenta un proyecto de ordenanza para la creación del boletín oficial municipal de Municipalidad de Las Parejas, de la Ciudad de Las Parejas, perdón. Punto número 6, Interbloque Unión Vecinal Las Parejas presenta un proyecto de ordenanza creando el sistema de transparencia y publicidad de la información contable municipal. Punto número 7, el Departamento Ejecutivo Municipal presenta un proyecto de ordenanza para la optimización de servicios de agua potable en Las Parejas. Y punto número 8, el Departamento Ejecutivo Municipal presenta un proyecto de ordenanza modificando parcialmente el trazado urbano aprobado por ordenanza 1862/25 en el área correspondiente al sector 6. Son los puntos que se van a estar tratando en la tardecita noche de hoy en el Consejo Municipal.
1: Y volvió Mario Pergolini, Juli.
0: Volvió
1: a su programa tras la muerte de su madre. Esta conmovedora vuelta de Pergolini a Otro Día Perdido. El conductor agradeció en su ciclo, en el 13, el apoyo recibido. Dijo, pasé unos días muy difíciles. El conductor Mario Pergolini volvió este lunes 11 de mayo a la conducción del programa Otro Día Perdido por el 13, tras atravesar uno de los momentos más dolorosos de su vida por el fallecimiento de su madre Beatriz. En el inicio del programa, Mario se dirigió al público con emoción contenida y agradeció el masivo apoyo que recibió durante estos días de duelo. Pasó unos días muy difíciles, pero gracias a este recibimiento, dice, gracias a todos los que se acercaron y me dejaron algún mensaje, es lo que expresó visiblemente conmovido, mientras que el estudio respondía con aplausos. En el día de ayer, Mario recibió a Marcela Klosterboer, mientras que este martes sigue con la presencia de Inés Esteves en ODP por el 13, mientras que también para mañana miércoles se espera la presencia de Dante Spinetta. Para el jueves estará Rolly Serrano y el día viernes cerrará la semana con Diego Latorre. Con esta combinación de invitados que el ciclo busca sostener su identidad y seguir generando conversación en torno a cada emisión, es lo que dice este informe. Así que bueno, volvió Mario Pergolini tras unos días de duelo por el fallecimiento de su madre.
0: Bien, cambiando de tema, durante el fin de semana hubo encuentros que quizás no quería que se encuentren, ¿eh? ¿Por qué? Porque se encontraron la Reini, Ian Lucas y Evangelina Anderson. Se volvieron a cruzar después de MasterChef Celebrity, ¿eh? Recordemos que hubo confirmación de Ian Lucas que hubo romance con Evangelina. Evangelina que lo sigue negando hasta el día de hoy. Y después también se habló de que estarían empezando un romance con la Reini. Uh-huh. Así que bueno, dice que un festejo de cumpleaños, obviamente.
1: Ah, no reunió, por trabajo.
0: No. Reunió a distintas figuras donde también se compartieron miradas confusas y algunas evasivas. ¿Por qué? porque, bueno, se encontraron en un mismo lugar Ian Lucas, Evangeline Anderson y la Reini. Esto ocurrió en el festejo del cumpleaños del representante y productor Nico Di Raimondo, que se celebró este fin de semana en un restaurante de Buenos Aires. Allí, bueno, fue un encuentro de figuras del entretenimiento. Y allí sorprendieron la presencia de ellos tres, ¿no? De también estaba la Joaquín, ¿no? Pero me refiero a ellos tres porque, bueno, es algo que se creó en este supuestamente triángulo amoroso, porque Ian Lucas había afirmado que sí existió el romance con Evangelina Anderson, y él lo aseguró. Mientras que Angelina, lo desmintió rotundamente y lo sigue desmintiendo hasta el día de hoy. Después también se supo de que parecía que había algo con la Reini. Dice, no hubo saludos entre Ian Lucas y Anderson. No, para nada. Uno por un lado y el otro por el otro en la cena. Dice que lo que sí fueron juntos, Ian y la Reini. Cayeron los dos juntos. Y después se fueron
1: muy amigos.
0: Claro, ellos dicen que son muy amigos. Y después se fueron a bailar a otro boliche. Mientras que seguía todo ahí en el cumpleaños. Así que Evangelina estuvo con la Reini, estuvo también con la Joaquín, que ya estaba presente allí. Y bueno, Evangelina Anderson llegó con Majo Martino y también con su hermana Celeste. Pero dice que hubo miradas así de lejitos entre ellos, pero no hubo saludos. Así que hubo, después de tantas idas y vueltas, un encuentro de ellos en este cumpleaños, pero que no hubo ni siquiera un saludo. Eso es lo que pasó este fin de semana, precisamente en este cumpleaños de este productor, donde se volvieron a ver las caras los tres protagonistas de este supuesto triángulo amoroso. Recordamos que también en el día de hoy se va a estar realizando el acto de inauguración del anexo, de este anexo, perdón, del Jardín de Infantes Nucleado número 123, que va a funcionar en la Escuela Primaria 1404 Malvinas Argentinas. El acto va a ser hoy a la hora 13 allí en el establecimiento escolar.
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1: Llega a Cine de Sociedad Italiana la segunda temporada de Es Complicado, junto a Claribel Medina y Pablo Alarcón. 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Y así estábamos escuchando la promo que venimos difundiendo ya hace varios días, esta obra de teatro que tiene como guionista y la dirección de Ernesto Medela y los protagonistas, nada más y nada menos que Claribel Medina y Pablo Alarcón. Y tenemos del otro lado de la línea, a quien le agradecemos que nos brinde unos minutos para charlar un poquito, a Pablo Alarcón. Pablo, ¿cómo le va? Muy buenos días.
9: Hola, buenos días para toda la gente de Pareja. ¿Cómo andan ustedes?
1: Bien, bien, porque bueno, está fresquita la mañana, pero a pleno sol, ¿eh? Estamos en época de que tenemos que tener estas mañanas frescas.
9: Sí, sí, yo vengo de caminar con mis dos perritos, con mis dos perros, y está fresquito, pero lindo día y sol. Y bueno, y ya se acerca la fecha.
1: Sí,
9: para
1: ya
9: allá en las parejas.
1: Exactamente, ella se acerca la fecha para tener esta comedia dramática, podríamos decirla así, lo que es complicado. ¿Nos podría comentar un poco, Pablo?
9: Sí, es la historia, si bien no es nuestra historia, es nuestra historia. Soy Claribel, estuvimos casados, tenemos dos hijas. Y esta es la historia de un matrimonio que después de 25 años de casado se separan, tienen una casa que hicieron para tener en el campo, en las parejas, y al año separado, en el aniversario justo de la separación, los dos deciden ir a las parejas a meditar sobre el matrimonio y sobre la separación y sobre los hijos y pensar qué será de la vida de ellos y de la familia. Claro. Se encuentran los dos llegando casi juntos, cada uno por su lado, no se hablan, se odian, una gran pelea, hay una gran tormenta, se corta el teléfono, ahí no hay celulares, no hay colectivos, los árboles se caen y no tienen más remedio que pactar una convivencia forzada,
1: claro,
9: de esos dos días y blanquear el odio que se tienen. Y va surgiendo una nueva...
1: Verdades incómodas serían, más o menos.
9: Claro. Durísimo momento, dos días muy duros. Yo digo, es una comedia en dos rounds. Es una gran pelea. Hay mucha risa. La gente se ríe mucho. Y medita mucho. Es una obra sanadora. Uh-huh. Sanadora, realmente. Hace un año y pico que lo venimos haciendo. Nos han dado, no sé si merecidos o no, pero nos han dado premios,
1: sí, sí.
9: A la mejor comedia dramática, a la mejor actriz, a mí me han dado el premio a mi trayectoria, y es así como llegamos a... y otros premios más.
1: Pablo,
9: ¿sí?
1: Sí, en algún momento se imaginó por su cabeza de estar precisamente haciendo esta obra nada más y nada menos que con Claribel, que es una obra que no estaba escrita para ustedes, como lo dijo en un principio, pero que como que les cayó muy bien a ustedes dos.
9: Sí, es una obra que la empezamos a leer y nos dimos cuenta que se parecía mucho a nuestra vida, como se parece mucho a la vida de todas las parejas que,
1: claro,
9: se casaron y se separaron, que han tenido hijos y tienen deudas pendientes el uno para el otro, y que no se saludan, que no se ven cuando se ven, miran para otro lado. Es muy común eso, no nos pasó solamente a nosotros. Sencillamente, nosotros hemos resuelto el tema. Pusimos un poco de voluntad en función de la salud de nuestras hijas. Y es así como hoy somos realmente amigos, porque es cierto, la pareja se puede romper, sí. Lo que no se puede romper, lo que no se debe romper, es la familia.
10: Claro, es un vínculo que está de por vida, son padres ambos.
9: Exactamente, porque es posible que uno rompa una pareja, pero la familia es irrompible, debe ser irrompible. No podemos destruir un vínculo tan importante como es la familia y olvidarse que uno tiene hijos.
10: Claro.
9: Y que termine todo así. Y esa es la parte cómica de la relación, de la obra de teatro. Realmente se ve identificada, es una obra sanadora, realmente sanadora. Nosotros lo vivimos todas las noches, vivimos historias de matrimonios que nos vienen a ver, en que nos cuentan, nos damos cuenta lo curativo que es esta obra.
10: Claro, es que muchos a lo mejor se sienten identificados precisamente con esa obra.
9: Claro, claro, claro, sí, seguro, seguro. Seguro. Nosotros nos damos cuenta lo que nos pasó a nosotros, nos pasó al 99,99% de todas las parejas que se casaron y se separaron. Así que vemos que la gente sonríe,

0: que sea una obra mágica, pero nosotros hemos visto matrimonios que han regresado a contarnos que la primera vez fueron a ver la obra, estaban enojados, vieron la obra, los inspiró para la reflexión y para la reconciliación, y hoy son parejas que se reconstituyeron, se rehicieron y han podido salvar a la familia.
1: Qué lindo, ¿no?
0: Sí, es sanadora. No solamente para el público, es sanadora para nosotros, porque nuestra relación todos los días se pone en juego. Estamos en un oficio muy, muy peligroso, con muchos cambios, con muchos riesgos, y vemos que lo que tenemos que hacer es que a veces surgen conflictos que tenemos que solucionarlo. ¿Por qué? Porque tenemos una familia. ¿Por qué? Porque tenemos hijos. ¿Por qué? Porque tenemos una obra que estamos haciendo que va más allá del oficio. Es un mensaje que queremos dar sobre el amor, sobre los hijos, sobre la familia y sobre el perdón.
1: Sobre todo, hay veces que tanto cuesta, ¿no?, decir que llegue y que uno pueda entender el perdón hacia otra persona, pero también que es como lo decía, ¿no?, que sanador que puede llegar a ser.
0: Absolutamente, absolutamente. Así que estaremos ahí en las parejas haciendo esta obra, creo que el 25.
1: Así es.
0: Si no me equivoco.
1: Sí, sí, el 25.
0: El 25, para festejar el Día de la Patria. Y ver una obra que los va a llenar de felicidad. Se van a reír mucho y van a reflexionar mucho. Así que nos vemos ahí, las parejas.
1: Bien, Pablo, yo le agradezco muchísimo estos minutos que nos ha brindado, que nos ha contado un poquito el panorama de cómo es precisamente este complicado, ¿no?, que van a presentar aquí en nuestra ciudad, y obviamente seguimos haciendo extensiva no solamente a la ciudad de las parejas, sino a toda la región, para que se lleguen a Cine de Sociedad Italiana el próximo 25 a compartir con ustedes esta comedia.
0: Muchas gracias. Y hasta el 25 para que estén todos juntos. ¡Viva la patria!
1: Muchísimas gracias. Que tenga buen día.
0: Buen día.
1: Gracias. Así estábamos escuchando, nada más y nada menos, un placer dialogar con Pablo Alarcón, protagonista también de esta exitosa comedia dramática, más de un año, ya él lo decía. Yo creo que también arrancó por el mes de mayo, o antes del mes de mayo, que la protagoniza nada más y nada menos que con su exesposa, con Claribel Medina. Bueno, y él contaba toda esta comedia dramática con un poco de humor, también con celos, desamores y todo ese enredo que lleva, con verdades incómodas y obviamente el final que lleva a la reflexión. Así que están todos invitados. Ahora sí vamos a escuchar nuevamente la promo para que lo tengan en cuenta. Es complicado, el lunes 25 de mayo se va a estar presentando esta obra de teatro en Cine de Sociedad Italiana.
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0: señorita hoy, por Dios, canta todo. ¿Qué le pasó?
1: Se invirtieron los roles.
0: Sí. Yo estoy seria hoy y usted hoy se me descontroló. Jefa, ¿eh? No, qué jefa, no. No me diga esas cosas, por Dios. Hoy es martes.
1: Sí.
0: Todo el día. 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
1: Sí.
0: Sí. Así que no pregunte por qué. 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
1: No recuerdo el nombre.
0: Del morir pedido. De amor, vivir de amor, algo así era.
1: Vivir.
0: Morir de amor.
1: Es muy distinto.
0: Morir de amor. Qué susto la gente de San Genaro. Sí. Ahí sí que dijeron, me pareció ver un lindo gatito. Porque pensó que era un ladrón, una vecina de San Genaro, pero resultó ser que había un puma en el patio de su casa. Quería entrar a la vivienda. Una vecina de San Genaro dice que vivió momentos de mucha tensión cerca de la medianoche del día domingo cuando ella aseguró haber visto un felino de gran tamaño similar a un puma dentro de su vivienda. Esto ocurrió cuando ella ya estaba descansando con sus hijos y obviamente motivó un rápido llamado a la policía local. La mujer relató que precisamente ella dice que estaba durmiendo y sintió fuertes golpes en la puerta balcón de vidrio que tiene en la galería. Obviamente dice que ella, su casa está sobre la calle Italia, muy cerca de la ruta 65 y del complejo Solocampo. Dice, fue una noche de susto, la verdad que jamás me imaginé pasar por algo así. Dice, eran más o menos las 2:30 de la noche, ya estábamos en la cama con los niños, dice, y ellos ya estaban dormidos. Empecé a sentir unos golpes fuertes en el portón de la galería de vidrio, es lo que dijo. Y ella pensó que era una persona intentando ingresar a la vivienda. Dice, me levantó asustada, era un golpe terrible. Y lo primero que dije, me quieren tumbar la puerta balcón para entrar, se me va a romper el vidrio. Entonces, ¿qué hice? Empecé a los gritos diciendo que iba a llamar a la policía. Yo pensando que me querían entrar a mi casa a robarme. Sin embargo, dice que cuando se asomó a la ventana, vio algo obviamente inesperado, pensó que era una persona, pero ve que sale un felino grande, dice, no lo podía creer, no era un perro, dice, tenía unas patas muy grandes y cruzó corriendo hacia el terreno baldío de enfrente. Dice, estoy segura que era algo como un puma, Inmediatamente ella dio aviso a la comisaría y personal se hizo presente y realizó recorridas por la zona, aunque no lograron encontrar al animal, Dice que, bueno, la policía, todos se portaron muy bien, buscaron por todos lados, pero, bueno, se creen que cruzó la ruta y fue para el otro lado del campo. Pero,
1: ¡qué miedo!
0: Pero tenían la duda. Luego esa duda quedó clarificada. ¿Por qué? Porque en las cámaras de seguridad de la radio, en las cámaras de Radio San Genaro, precisamente, se vio cuando el puma pasó por ese lugar y cruzó la calle y se metió entre medios de otras viviendas. Así que fue un gran susto, ¿no?, lo que vivió esta mujer, porque bueno, el animal quería ingresar a la vivienda y bueno, golpeaba la puerta, la ventana, balcón mejor dicho, y esto la alertó a ella, ella pensando que eran ladrones. Bueno, resulta que este puma, que después no lo vieron más, después siguieron haciendo rastrillaje y demás, y esto llamaba mucho la atención precisamente porque es un lugar donde no se lo suele ver, y bueno, se viralizaron también las imágenes donde se ve al animal por las cámaras estas de videovigilancia cruzando velozmente en la calle. Así que gran susto a esta vecina de San Genaro, ¿no? Que él ingresó.
1: ¿Eh? ¿En su patio se imagina?
0: No, un lindo gatito así, no. Así que bueno, y obviamente reitero, llamó la atención porque no son animales de estar cerca por esta región, ¿no? Pero claro. Bueno, andaba merodeando y gran susto le dio a esta vecina allí en San Genaro, que era de creer o no creer, pero después, bueno, aparecieron las imágenes en distintas cámaras de seguridad y se corroboraron que era un puma que andaba suelto.
1: Otra de las cosas para comentar también que nos informan de parte de la parroquia Nuestra Señora de Fátima de nuestra ciudad, informan que este martes 12 de mayo, en la víspera de la fiesta de María, celebran la misa en una casa de familia, en calle 6 al 1033, desde las 16:30 horas y los invitan a todos.
0: Bien, También ocurrió un hecho de robo en una vivienda en Cañada de Gómez. Personal policial fue comisionado a la calle Islas Malvinas al 600 tras un hecho ilícito ocurrido en esa vivienda. En el lugar, un hombre de 41 años manifestó que se había asentado de su domicilio durante aproximadamente una hora y al regresar constató la faltante de varios elementos. Se le habían sustraído un televisor, una consola de juego, una PlayStation y también una hidrolavadora, de color negro y naranja. Y bueno, ahora está investigando la Fiscalía Regional sobre este robo en otra vivienda en la ciudad de Cañada de Gómez.

0: En otra de las informaciones, hallaron un túnel en un pabellón de alto perfil de la cárcel de Piñero. Aquí la provincia de Santa Fe confirmó el hallazgo ocurrido durante una requisa en la unidad penitenciaria número 11 y anunció sanciones, cierre del sector afectado y también investigaciones para determinar el origen de esta excavación. Durante una requisa realizada en la unidad penitenciaria número 11 de Piñero, allí los agentes del servicio penitenciario detectaron un socavón de unos 70 centímetros en uno de los baños ubicados en los patios externos del sector destinado a internos de alto perfil. Allí el hallazgo fue confirmado este día martes por la vocera del gobierno de aquí de Santa Fe, por Virginia Caudanes. Tras detectar el pozo, la Secretaría de Asuntos Penales dispuso el cierre inmediato del lugar y ordenó medidas internas junto a actuaciones investigativas para determinar cómo se produjo la excavación y si existía un posible plan de fuga dentro del penal ubicado en Piñero. Caudanes sostuvo que las requisas forman parte de una política permanente impulsada por la gestión del gobernador Maximiliano Puyaro y afirmó que los controles en cárceles provinciales se intensificaron con escáner, revisión periódica y mayores medidas de vigilancia dentro de los pabellones. Además, la funcionaria defendió el endurecimiento del sistema penitenciario y volvió a cuestionar la política carcelaria de la gestión anterior. Dice, en la misma conferencia también mencionó el avance de las obras de El Infierno, la nueva cárcel de alto perfil que construye la provincia para alojar detenidos vinculados a organizaciones criminales.
1: Y ahora sí, para Juli, para que no me diga que después le debo cosas, no sé. Bueno,
0: quiere llega que me vaya.
1: Y también llegó su hora. Se toma un minuto de su vida, escucha el tema y
0: después me voy. Listo.

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Y hoy día, martes 12 de mayo, el Argentino Atlético Club y la Asociación Mutual saludan a sus socios en el día de su cumpleaños. Felicidades para Héctor Pedro Rey, Estela Maris Acosta, Elizabeth Lucía Catavic, Claudio Alberto Muñoz, Mariano Luis Mondino, Noelia Mercedes Castelli, Gustavo Peralta Villalba, Ricardo Miguel Fernández y para Tiara Dufart, un muy feliz cumpleaños para todos ellos.

Y nosotros con la música para los cumpleañeros nos despedimos para reencontrarnos mañana a partir de las 8 en una nueva edición de La Mañana de la Radio. Que tengan un muy lindo día.

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2: ...18 grados... la temperatura actual en Las Parejas, 59 el porcentaje de la humedad, 1017 hectopascales la presión barométrica, cielo despejado. Locales. Municipalidad de Las Parejas informa que el colectivo urbano El Parejense esta semana, los días lunes, martes y miércoles, circulará en los siguientes horarios: de 6:40 a 7:25 y de 11:20 a 13:40. Regionales. Robo en una vivienda de Cañada de Gómez. Personal policial fue comisionado a la calle Islas Malvinas al 600 tras un hecho ilícito ocurrido en una vivienda de la ciudad. En el lugar, un hombre de 41 años manifestó que se había ausentado de su domicilio durante aproximadamente una hora y al regresar constató la faltante de varios elementos. Nacionales. No quedó nada, el dramático relato de una sobreviviente de la explosión que voló un edificio en Santa Cruz. El accidente se habría producido por una garrafa de gas. Tres personas murieron y otras cinco están gravemente heridas. Hubo daños en 4 cuadras a la redonda. A mi marido le cayó el cielo raso encima, es lo que contó una vecina. Internacionales.

0: Donald Trump dice que Cuba es un país en quiebra, está pidiendo ayuda y vamos a hablar. Es la primera vez que el presidente estadounidense reconoce personalmente esas conversaciones. Cuba había confirmado el 21 de abril un encuentro bilateral en La Habana.
1: Deportes.
0: Fútbol por el torneo Apertura, Argentinos Juniors y Huracán a todo o nada por un lugar en semifinales. El partido, válido por cuartos de final del torneo, se disputa desde las 21:30 horas en La Paternal. ...18 grados... la temperatura actual en las parejas, 59 el porcentaje de la humedad, 1017 hectopascales la presión barométrica, cielo despejado, la hora 12:03.
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Hola, ¿cómo les va? Bienvenidos a Semanario Regional, bienvenidos a nuestra querida radio, a este comienzo del programa que estamos arrancando y que estamos iniciando por 60 minutos, una horita con todo el acontecer informativo, temas que profundizaremos y desarrollaremos aquí en nuestra querida emisora. El gusto de estar, el gusto de llevar adelante Semanario Regional, como lo hacemos permanentemente de lunes a viernes en nuestra querida emisora. Abrazo grande para toda la gente, para todos los oyentes que siempre nos acompañan por sobre todas las cosas. ¿Quién les habla? Mariano Di Capua. Inicia el programa del día de hoy.

0: Vamos a saludarlo a Bruno Berardino, que lo tenemos en línea. Es investigador del CONICET y docente en la Facultad de Ciencias Exactas y Naturales de la UBA. Además, trabaja en el Laboratorio de Neuroepigenética y Adversidades Tempranas del Departamento de Química Biológica de la misma Facultad de la UBA. Vamos a hablar un tema realmente muy interesante con él, que tiene que ver con que la UBA ha desarrollado un método para detectar el maltrato infantil a través del ADN de la saliva. Esto es trabajo de un equipo de la Universidad de Buenos Aires, dirigido por el investigador Eduardo Canepa, que trabaja en una prueba epigenética que identifica huellas biológicas. Y bueno, está Bruno para explicarnos este tema. Abrazo, Bruno, ¿cómo te va? Bienvenido.
1: Hola, ¿qué tal? Buenas tardes, gracias por la invitación.
0: Bueno, un placer recibirte y tenerte aquí en el programa. Queremos saber un poquito más de esto porque realmente es un avance argentino para detectar el maltrato infantil mediante la saliva y que podría revolucionar tanto la ciencia como los procedimientos de la justicia, ¿no?
1: Sí, exactamente. Eso es el plan a futuro. Déjame aclararte que esto es un proyecto, digamos, que está todavía en ejecución.
0: Así es.
1: No tiene resultados concretos, pero el objetivo sí es identificar un biomarcador epigenético en la saliva de los chicos, de manera tal que pueda predecir o por lo menos aportar información objetiva sobre la presencia de indicios de maltrato infantil. Digo en proceso, en ejecución, porque digamos, este proyecto ya ha sido financiado dos veces por la Universidad de Buenos Aires, y digamos, lo que estamos haciendo es ir recolectando las muestras de los chicos que concurren al hospital Pedro Elizalde, ¿sí? A la unidad de violencia familiar, en donde llegan con alguna sospecha o con alguien que los lleva con sospecha de maltrato infantil, y en el hospital se encargan de hacer un seguimiento psicoterapéutico. Nosotros lo que hacemos entonces es tomar esta muestra de saliva, extraer el ADN y hacer la medición epigenética, que ahora a continuación te cuento bien a qué me refiero con epigenética. Y lo que estamos en este momento es esperando que nos lleguen del exterior unos resultados para hacer el análisis fino y para poder identificar ese biomarcador. Las muestras ya están tomadas, el ADN ya está extraído, pero nos falta ese análisis posterior para realmente poder identificar la molécula que nos permita decir si hay presencia o no de maltrato infantil.
0: Perfecto. Bueno, nos hablás del tema de esto,
1: sí,
0: de la epigenética, que bueno, realmente me quedó dando vueltas por allí y quisiera también profundizar este tema tan importante, ¿no?
1: Sí, porque desde hace muchos años se sabe que el maltrato infantil deja huellas, ¿no? Uh-huh. Pero físicas y emocionales, y desde hace no tanto tiempo se empieza a ver cómo el ambiente adverso temprano, no solo el maltrato infantil, sino otros tipos de adversidades, lo que llamamos adversidades de la etapa temprana de la vida, dejan una huella que también llamamos una huella molecular. ¿Sí? Una huella que, si uno quiere, podría decir de índole más biológico, ¿sí? De manera tal que las moléculas literalmente se marcan o se etiquetan ante la presencia de estas adversidades tempranas, ¿sí? Lo interesante de este etiquetado, de este marcaje de las moléculas luego de la exposición al maltrato, en este caso, o cualquier otra adversidad, es que ese marcaje es reversible. Entonces, una segunda parte de este proyecto implica hacer un seguimiento de las muestras de saliva de estos chicos, de los mismos chicos que concurren a la unidad de violencia familiar, y ver si este biomarcador puede revertirse a lo largo del tiempo. Te explico lo que significa biomarcador epigenético, quizás lo más fácil es con una analogía, pero todos sabemos que los organismos estamos compuestos por células, ¿sí? Y cada una de estas células tiene en su interior la molécula de ADN, que es lo que de alguna manera nos identifica como individuos y como especie, ¿sí? Pero en todas las células de nuestro cuerpo, ese ADN tiene la misma secuencia, tiene la misma información. Es como un libro de instrucciones, ¿sí?, que tienen todas las células y que ese libro de instrucciones es igual en todas ellas. Ahora, la información que expresa ese ADN, la información cuando una célula interpreta o lee el ADN para generar todas sus funciones celulares, ¿sí?, y por lo tanto las funciones organísmicas, puede ser diferente según el tipo de célula y puede ser también diferente según los individuos, ¿sí? De alguna manera, la epigenética son los procesos químicos que regulan esa interpretación del ADN, ¿sí? Es como una segunda capa de información, no la secuencia del ADN, sino una capa superior de información que lo que hace es regular, ¿sí?, la interpretación del ADN. De alguna manera, si el libro de instrucciones es el ADN, la epigenética vendrían a ser marcas en el libro, como si te dijera subrayar una palabra para leerla muchas veces, o arrugar una hoja para que esa hoja no se lea en una determinada condición. ¿Se entiende? O sea, son procesos químicos que se encargan de adornar la molécula de ADN modificando cómo se interpreta. ¿Sí?
0: Perfecto. Estamos hablando de que las experiencias traumáticas de alguna manera también dejan una huella no solo psíquica, sino también física, pero detectable en el material genético, ¿no?
1: Exactamente. Y por esto mismo que vos estás diciendo es que nosotros en general no tendemos o intentamos no hablar de lo psíquico y lo biológico como cosas diferentes, porque ya hace un tiempo se sabe que somos una misma cosa, ¿sí? Como que esta división histórica entre mente y cuerpo empieza cada vez más a entenderse la raíz biológica de por qué no son cosas escindidas, sino que están íntimamente ligadas, y cuando hablamos de mente, inevitablemente hay procesos corporales que están involucrados y viceversa. Entonces, intentamos entender a todo esto eso como un todo, ¿sí? Y con ese espíritu es que nosotros pretendemos, con esta herramienta, si logramos identificar este biomarcador, dar una herramienta más a las herramientas psicológicas que existen para detectar el maltrato. No pretendemos que se reemplacen las otras herramientas, sino que, bueno, entendiendo que el ser humano es complejo y que tiene, digamos, muchas aristas desde cuales se pueden interpretar estas cosas, pensamos que puede ser una herramienta más objetiva, útil. Claro. A la hora del diagnóstico del maltrato.
0: Bruno, leía en el artículo, con esto te agradezco que nos hayas atendido muchísimo, ¿no? Leía en el artículo que esto no viene a reemplazar métodos como la cámara Hessel, sino a complementarlos con una prueba biológica inobjetable, ¿no?
1: Claro, exactamente. O sea, de conseguir este biomarcador que tenga unos buenos parámetros de biomarcador, que son la sensibilidad y la especificidad, que nosotros esperamos que este sea de un 80% de eficacia, por decirlo de alguna manera, esto, claro, no viene a reemplazar, sino a decir, bueno, claro, existe esto que es una realidad molecular en esta persona, bueno. Digamos, es más inobjetable desde ese lugar, ¿no? Que bueno, fue demostrado que si está esa marca epigenética es que hubo exposición al maltrato.
0: Bárbaro. Bruno, te mando un abrazo y gracias.
1: No, muchísimas, por favor, gracias a ustedes.
0: Hasta luego. Bruno, hasta luego. Berardino con nosotros, charlando. La UBA, ¿sí? Desarrolla este método para detectar el maltrato infantil a través del ADN de la saliva. Es una prueba, se está trabajando, si es un proyecto, se está trabajando en una prueba epigenética que identifica huellas biológicas.
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6: Lo vamos a saludar y le vamos a dar la bienvenida, el gusto que nos atienda al doctor Diego Fernández, vicepresidente segundo de la Sociedad Argentina de Hipertensión Arterial. Con él vamos a hablar de cómo seguir la dieta DASH, ¿sí? ¿Qué ayuda a reducir, de alguna manera, la presión arterial alta y el riesgo cardiovascular? Optar por el enfoque nutricional avalado por investigaciones científicas permite, de alguna forma, controlar los factores de riesgo como el colesterol elevado y la glucemia. Así que vamos a hablar de este tema con el doctor. Abrazo grande, doctor, ¿cómo le va?
7: Buenas tardes, Mariano, un saludo para todos ahí en el estudio.
6: Bueno, muchas gracias. Bueno, un tema interesante que queremos que nos desarrolle un poquito para luego hacerle alguna consulta, ¿le parece?
7: Sí, cómo no. Bueno, primero gracias por convocarnos, porque para nosotros es muy importante la difusión de todo lo que sea la prevención y diagnóstico y tratamiento, ¿no?, de la enfermedad hipertensiva. Cuando nosotros indicamos un tratamiento, abarcamos dos grandes áreas. Uno, el tratamiento farmacológico, que es prácticamente indispensable. Uh-huh. En el casi 98% de los pacientes hipertensos. ¿Por qué resalto esto? Porque existe una tendencia muy frecuente a decir: me manejo solamente comiendo sin sal, no le agrego sal a la comida y con eso resuelvo y trato mi hipertensión. Con lo cual es un error, porque solamente puede, a través de medidas no farmacológicas, manejarse entre el 1 por alrededor del 1 a 1,5% de los pacientes, lo cual es bajísimo el porcentaje. El 99% requieren tratamiento farmacológico. Claro. Pero nosotros también trabajamos con lo que son las medidas no farmacológicas, dentro de las cuales están la modificación de los hábitos, dentro de las cuales están incluidas la actividad física, evitar el sedentarismo, la reducción del peso corporal, la cesación del consumo de alcohol, la cesación del tabaquismo, la cesación del uso de drogas que generan elevación de la presión arterial y las modificaciones en la alimentación. Dentro de las modificaciones de la alimentación hay dos ramas muy importantes. Una es la reducción de la cantidad de sal en la dieta, para lo cual nosotros trabajamos explicándole a la gente qué es lo que debe y qué es lo que no debe comer. No es simplemente no agregarle sal a la comida, porque el salero tiene aproximadamente el 15% de la sal que nosotros consumimos. Uh-huh. Claro. El 85% viene en la comida industrializada. Entonces, la recomendación en estos casos es alimentarse en base a lo que compramos en la frutería, verdulería, carnicería, pescadería, pollería, y evitar todo lo que se compra en el supermercado, donde hay un montón, la mayoría de los productos son elaborados, que contienen altas concentraciones de sal y de grasa, en la pizzería, en la rotisería, en la panadería, que tiene sal oculta por más que sean dulces, pastelerías. Todos estos lugares son los que expenden alimentos ricos en grasa y en sal. Ahora, si uno quiere ser más certera en la recomendación, tiene que ir a la prescripción de conductas alimentarias ya basadas claramente en la evidencia, ¿no? Nosotros nos manejamos con evidencias. Evidencias es cuando hemos estudiado, hemos desarrollado a través de un trabajo de investigación las pruebas que nos confirmen que un tratamiento es efectivo. Uh-huh. Bien. La dieta DASH, y ahí vamos a empezar con la pregunta, Es un tipo de alimentación que fue desarrollada en la década de los 90 por el Instituto Nacional de la Salud, el NIH, de los Estados Unidos, y cuya publicación se llevó a cabo en el año 1997. Durante ese periodo de tiempo se hizo todo un seguimiento de una población a la cual se le daba una dieta con cantidades específicas de cereales integrales, de carnes magras, carne roja, carne blanca, aves, pescado, frutos secos, legumbres. Fíjense que esto no difiere de alguna manera con lo que yo les decía antes, que uno debía comer lo que nos daba la verdulería, la frutería, la carnicería, la pescadería, la pollería.
6: Claro.
7: Esto es más o menos lo mismo. Es una manera práctica de explicar lo que es la dieta DASH. Es una dieta con una gran cantidad de fibra, con baja cantidad de grasa, muy rica en potasio, calcio y magnesio. Y recalco que de los tres el más importante es el potasio, que las sales de magnesio que hoy día están tan de moda no son simplemente un complemento porque tienen la misma carga iónica que el potasio, pero no por otro motivo. Claro. Hoy día hay un abuso de los consumos de las sales de magnesio por la propaganda, ¿no?, de los laboratorios, pero no porque esté demostrado su beneficio. Bueno, esta dieta naturalmente tiene estas sales que generan un balanceo, un contrabalanceo con el sodio, con el cloruro de sodio. En estos trabajos no era simplemente modificarles la alimentación a los norteamericanos, que ya de por sí comen bastante, bastante mal, con muchísima sal, con muchísima grasa, sino aparte se hacía un específico hincapié en la reducción de la grasa, en la disminución del tabaquismo, la disminución del alcohol, la actividad física, y lo que se observó que tanto en pacientes, en personas normotensas, o sea, en aquellas que no tenían diagnóstico de hipertensión, y en aquellas que eran hipertensas, se producía una disminución significativa de la presión arterial, tanto en la presión arterial sistólica como en la diastólica, en ambos casos, en normotensos y en hipertensos. ¿Y por qué recalco esto? Porque ¿por qué hablo significativa la diferencia? Cuando nosotros

0: que el beneficio que se observaba con la dieta DASH era significativamente beneficioso, tanto para la presión sistólica como para la presión diastólica.
1: Bien.
0: Las magnitudes de los descensos de presión arterial eran variables. En los normotensos bajaban 6 milímetros de mercurio la sistólica y 3 la diastólica, y en los hipertensos eran 11 y 5 respectivamente, que son datos significativos y que más o menos equiparan el efecto antihipertensivo en los hipertensos de una droga a dosis máximas.
1: Claro, estamos hablando de muy buenos beneficios de la dieta DASH, doctor, y también de cómo ayuda la dieta a reducir la presión, ¿no?
0: Exacto, estos valores que acabo de decir son precisamente la expresión objetiva de
1: Bien.
0: cuál era el resultado en la población.
1: Bien, bien, bien.
0: Y otro dato que es importante y que nosotros siempre lo remarcamos, comer de esta manera, ya sea con una dieta DASH o con una dieta hiposódica, genera potenciación de las principales familias de fármacos que se utilizan para tratar la presión arterial. O sea, si nosotros tenemos una dieta rica en sal y en grasas, los medicamentos son menos efectivos.
1: Bien.
0: ¿Esto está claro?
1: Queda claro, queda claro. Doctor, una más. ¿Cuáles son los síntomas de la presión arterial alta?
0: Ninguno.
1: Ajá.
0: La hipertensión arterial es silenciosa, la
1: Bien.
0: llaman el asesino silencioso.
1: Bien.
0: Muchas veces hay una gran confusión generada por lo siguiente.
1: Bien.
0: La presión arterial es una variable. Esto significa que está permanentemente modificándose de acuerdo a lo que el cuerpo necesita. La variación, la presencia de un síntoma determina variación de la presión arterial. Entonces, si a mí me duele la cabeza, voy a tener más presión porque tengo dolor.
1: Bien.
0: Si yo me agarro un dedo con el marco de la puerta y la puerta, o si pateo con el dedo chiquitito la pata de la cama que me va a generar dolor, la presión va a aumentar por el dolor. Y el dolor en el dedo no es por la presión, es porque pateé la pata de la cama. Si a mí me duele la cabeza es por otro motivo, no es por la presión. Pero ese dolor de cabeza o dolor de nuca va a generar elevación de la presión arterial. Por ese motivo, la presión arterial tiene que ser tomada cuando la persona está tranquila y se siente bien. Porque ese es el momento en el cual podemos definir hipertensión arterial. Si no, la presión está disfrazada por el síntoma o por la situación. Nosotros discutimos, si me toman la presión, la voy a tener elevada,
1: Claro.
0: porque discutimos y yo ahí necesito pelear. Para eso necesito la presión más alta. ¿Sí?
1: Bien. Queda claro. Yo le agradezco muchísimo que nos haya atendido. Realmente valoramos un montón haberlo tenido estos minutos aquí en nuestra emisora. Le agradezco y si quiere dejar algún mensaje final, a disposición.
0: Sí, el mensaje es, hay que controlarse la presión arterial porque es la única manera de detectar la hipertensión. Y la hipertensión se trata cuando se hace el diagnóstico a través de medidas no farmacológicas que incluyen todas las que mencionamos con respecto a la alimentación
1: Bien.
0: más la medicación. Y que el 99% de los pacientes necesitan medicación para poder controlar los valores de presión.
1: Bárbaro. Abrazo grande, doctor. Gracias.
0: Muchísimas gracias a ustedes, ¿eh?
1: Hasta luego. Un gusto, un gusto. El doctor Diego Fernández, vicepresidente segundo de la Sociedad Argentina de Hipertensión Arterial.
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2: Vamos a hablar con el médico Silvio Shire, que está en línea, ex presidente de la Sociedad Argentina de Nutrición y además es vicedirector de la carrera de especialización en nutrición de la Fundación Barceló, que lo tenemos para charlar un ratito. Le agradecemos un montonazo que nos atienda para hablar de los ultraprocesados y este aumento de riesgo cardiovascular. Pero bueno, hay excepciones que pueden incluirse en una dieta saludable. Pero bueno, este es un estudio de una asociación estadounidense del corazón que actualizó sus directrices y advirtió que en dosis altas se vinculan a enfermedades cardiometabólicas. Así que, bueno, lo tenemos a Silvio para hablar un ratito de este tema. Doctor, abrazo grande, bienvenido. ¿Cómo le va?
3: Abrazo, Mariano, y ahí la mesa. En realidad, habría que hacer una pequeña aclaración.
2: ¿Cómo no?
3: No sobre la introducción.
2: Bien.
3: Sino que el término ultraprocesado es un término de los últimos años y viene más desde la epidemiología que desde la nutrición. Bien. ¿Qué quiero decir? Si algún oyente da presente cuando yo diga si toma leche al pie de la vaca, creo que le tenemos que dar un premio.
2: Claro.
3: Con lo cual, el 90% de los alimentos que consumimos tienen algún grado de procesamiento. Nadie, salvo que esté en una situación de desamparo, caza un animal y lo come inmediatamente. Nadie que arranca un vegetal lo come inmediatamente. Con lo cual, todos los que estamos vivos ahora, no hablo de antepasados, consumimos alimentos procesados. Y la palabra procesado no es mala palabra. Gracias a Pasteur y el procesamiento de la leche, no tenemos más bacterias en la misma, la vaca tiene tuberculosis de la vaca y no la padecemos porque la compramos a una empresa o a un tambo. Entonces, eso en un extremo. En el otro extremo, se le puso el título de ultraprocesados a un grupo de alimentos y cuando hablamos de grupo, ahí metemos la pata. Porque todos en la familia tenemos gente más buena, gente más mala, gente macanuda, gente que no querríamos ni cruzarnos, y tienen el mismo apellido. Entonces, la pregunta es, si yo necesito más calcio y el alimento yogur me lo logran enriquecer en calcio, tiene un procesamiento extra, pero ese alimento me beneficia. Y es un ultraprocesado. El concepto de ultraprocesado se le puso hace algunos años a alimentos que en general tienen más calorías, más sal, más grasas y más azúcares. Y que en general, como son con mucha tecnología, el precio es barato. Entonces, si me refiero a ese tipo de alimentos, en líneas generales no son buenos. Ahora, si la empresa A, B o Z logra enriquecer un alimento que yo necesito, vuelvo a usar el ejemplo de calcio, y de paso le saca un poco de azúcar y le pone el mínimo de sal posible, ese alimento no deja de ser ultraprocesado, sin embargo es saludable. Entonces, yo quiero llamar la atención, usando el artículo, a que el término ultraprocesado, como si fuese un apellido de los nuestros, no es sinónimo de mala gente.
2: Bien.
3: Bien. El problema que tenemos es que no sabemos, y cuando digo no sabemos, me incluyo yo como especialista de más de 40 años en el tema, leer los rótulos jeroglíficos que nos ponen. Y cuantos más datos nos ponen en envases más chicos, ni la lupa con más aumento nos deja leer. Entonces, por ejemplo, cualquiera que estuviese acostumbrado a usar una leche o un yogur con poca cantidad de grasa, va a leer que ese mismo yogur ahora dice exceso de sodio. Exacto. Entonces lo primero que tiene que pensar es, che, me cambiaron el yogur. El médico me dijo que lo consuma con poca grasa, pero resulta que yo tengo hipertensión y me dijeron que el sodio no. Uh-huh. Bueno, eso tiene que ver con el rotulado. Y no nos enseñan cómo leer el rotulado. Hay una ley que es muy larga, que todos la conocemos como ley del rotulado, que en realidad es ley de alimentación saludable, etcétera, etcétera, etcétera. Uh-huh. Y entonces es como ir a la primaria. Si a mí no me enseñás las letras, yo no puedo saber. Traducime al castellano. Eso es una discusión en todo el mundo, Mariano. Uh-huh. ¿Qué hago? ¿Le pongo una luz verde, o sea, un semaforito verde, al que es más saludable? ¿Uno amarillo al que, ojo, y un rojo a usarlo de vez en cuando?
2: Claro, claro.
3: O en el otro extremo, como dice un colega amigo al que aprecio mucho, el doctor Jorge Tartaglione, uh-huh, en principio pensar en todos los alimentos que se pudran. Los alimentos que se pudran, que vinieron de la huerta, o que fueron un ave de corral, o lo que fuere, en principio, por definición, deberían ser no procesados. Ahora, si nosotros nos vamos ahora en un rato a tomar unos mates y vamos a la panadería y compramos unas facturas, yo quiero que alguien en el país me muestre qué factura tiene un rótulo. Ninguno. De que es rico en sodio, en azúcar y en calorías y en grasas, y no lo va a encontrar. Claro. Porque no son esos los alimentos que la ley dice que tienen que estar rotulados. Uh-huh. Entonces, voy esta noche y me clavo una grande de mozzarella, tranquilo porque no tiene rótulo. Y dejé de tomarme el yogur bajo en grasa porque tenía un rótulo que decía alto en sodio y mi médico está de vacaciones. Entonces, traducido, cuanto más pueda comer de lo que comía mi abuela, que iba, compraba el alimento, lo lavaba, lo limpiaba, y ella sabía qué condimentos le ponía, menos riesgo tengo para mi salud.
2: Claro. Sin dudas, la explicación es muy valiosa, muy valedera y muy real de alguna manera, porque es el día a día en el cual vivimos. Y bueno, es verdad esto de los rótulos y todo lo que va enrededor, doctor, de una cuestión que sin dudas tiene que ver y mucho también con la salud a grandes medidas, y como usted ponía el ejemplo del yogur, de alguna manera, ¿no? De toda esta cuestión.
3: Yo voy a permitirme pasar, sí, dos títulos que uno debería decir chivo o PNT, pero no, porque no tienen una finalidad comercial atrás. Que toda la gente se meta googleando, sí, en guías alimentarias para la población argentina. Uh-huh. Guías alimentarias para la población argentina es una página que nació entre el Ministerio de Salud hace varios años y distintas sociedades científicas, nutrición, endocrinología, pediatría, etcétera, y se van actualizando, que es qué debería comer un argentino adulto, sano, no enfermo, para estar bien alimentado, más allá de no ensartarse. La otra, que es la que yo dirijo y no tiene ningún tipo de publicidad, porque no se maneja de esa manera, se llama infoalimentos.org.ar, que busca, como el título lo indica, enseñar a gobiernos, a periodistas, a público en general, distintas cosas que estén demostradas científicamente.
2: Buenísimo.
3: No se responden consultas y no van a haber ningún banner publicitario, porque esa es la ética que se usa en el mundo. Es decir, todos los que lo hacemos sin honorarios, y la finalidad es ganar gente sana. Cuanto más aprendamos, mejor.
2: Bien.
3: A su vez, sí, no nos olvidemos del médico del barrio, que si no sabe va a decir no sé, pero nos va a ayudar a buscar.
2: Está claro, está claro. Por sí, o de alguna manera, no es que haya alimentos buenos o malos por sí solos, sino patrones alimentarios de alguna forma, doctor, ¿no?
3: Exactamente. Hay cantidades adecuadas e inadecuadas, y ningún alimento solito me cura nada,
2: claro,
3: ni ningún alimento solito que no esté contaminado me enferma de nada. Puedo comerme una hamburguesa de la hamburguesería de marca mundial, uh-huh, o de algún... Sí, pero cométela chiquita, cométela con lechuga y tomate, no con queso cheddar y panceta, y no la comas triple.
2: Claro.
3: Entonces, ¿por qué no te puedes dar un gusto? Sí,
2: sí,
3: seamos honestos, yo no quiero menospreciar animales no humanos,
2: no, sin duda,
3: pero los animales humanos en la comida tenemos placeres, tenemos recuerdos de familia, tenemos cosas ricas, porque hay que privarse de eso. Para vivir un año más, dos años más, tres años más, o como una cantidad discreta. Convengamos que hace varias décadas hay chicos, hoy ya no tan chicos, que creen que el agua es para lavarse la cara, las manos, los dientes, y que para tomar con las comidas son bebidas.
2: Claro.
3: Y otros que creen que la bebida gaseosa, no importa si cola, tónica o lo que fuere, es mala, pero que lo que es sano es exprimirse 2 kilos de naranjas para hacer 1 litro de jugo de naranjas.
2: Uh-huh.
3: Bueno, desde ya les aviso que 1 litro de jugo de naranja tiene la misma cantidad del azúcar malo que tiene la botella de gaseosa de 1 litro. Ahora, si me decís, me voy a comer 2 o 3 naranjas, comételas en paz.
2: Claro.
3: Porque comer la naranja con la fibra, la pulpa y todo está bárbaro.
2: Uh-huh.
3: Ahora, tomar el jugo, ¿no?
2: Bueno,
3: tomar el jugo, perdón, sí, como un placer, ningún problema.
2: Exacto, exacto.
3: Pero no reemplazar el agua, que es de lo que debemos beber, por el jugo de naranja, porque es natural.
2: Uh-huh. Bueno, ahora viene la pregunta del millón aquí.
3: Sí.
2: El vino, no tiene ningún rótulo, de alguna manera.
3: ¿Sí? El vino tiene...
2: Hasta ahí vamos bien, doctor. No tiene ningún
3: el
2: rótulo.
3: Vino,
2: sí.
3: El vino, y la, inclusive las gaseosas,
2: sí,
3: que no es que las esté promocionando, tienen cantidades sugeridas en el mundo. El vino, se habla de 1 copa diaria en la mujer y 2 copas diarias en el hombre, como cantidad aceptable.
2: Uh-huh.
3: Más allá del rótulo, que no lo tiene, son bebidas que tienen su procesamiento adecuado,
2: uh-huh,
3: y obviamente llevan miles de años, incluso hay,
2: bien,
3: vasijas con algún resto de ellos de la época romana o griega. Con lo cual, el problema es las cantidades.
2: Bien.
3: Si yo tomo 1 copa de vino y soy mujer, o soy un hombre pequeño en tamaño, o 2 copas de vino y soy hombre, estamos hablando siempre en adultos, no hay ningún problema. Ahora, si hablamos de vino, gaseosa, jugo de fruta, bebidas energizantes, todas las que tienen calorías, ojo, porque ahí se mezcla con la comida. ¿Qué quiero decir se mezcla? Supongamos que Mariano y Silvio comen un mismo plato de comida, es un plato de fideos.
2: Uh-huh.
3: Mariano lo toma con 1 copa de vino o 1 gaseosa y Silvio lo toma con 1 vaso de agua. A Silvio las calorías le llegan a lo que tiene el plato de fideos.
2: Así es.
3: A Mariano le llega lo del plato de fideos más la copa de vino, gaseosa o jugo. Con lo cual, Mariano en calorías comió más que Silvio. Entonces, pasa una semana, viene Mariano y le dice a Silvio, che, yo engordé y vos no.
2: Claro.
3: ¿Por qué? Porque esas bebidas no tienen la capacidad de saciarnos el apetito. No es que yo digo, che, como me tomo una copa de vino que va a tener un poco más de calorías, achico mi plato y entonces compenso.
2: Bien.
3: Eso no lo hace nadie, me incluyo. Entonces, si lo hago esporádicamente en la semana, no pasó nada. Pero incluso, aún tomándolo todos los días, esa copa femenina o las dos copas masculinas están dentro de lo previsible. Y usando el ejemplo de la gaseosa, tenemos el honor de ser uno de los países que más gaseosas consumen los adultos, al mejor estilo americano.
2: Claro.
3: El americano medio toma el equivalente de 3 a 4 latitas por día de gaseosa, cuando la recomendación de ellos para ellos es no superar una. Con lo cual, estoy metiendo el equivalente, pongámosle, de 4 platos de fideo cuando comí uno solito.
2: Claro.
3: Cualquiera de nuestros oyentes sabe que si una semana se priva de gaseosas comunes, baja de peso, entre comillas, mágicamente. No tiene nada de magia, sacó calorías.
2: Claro.
3: Pero lo que Mariano marcó es muy importante. Ninguna comida es mala sola, ninguna comida es buena sola, ningún alimento cura todo por él solo, ningún alimento enferma por él solo, salvo cuando hay contaminación, pero ya ahí hablamos de otra cosa.
2: Totalmente. Doctor, un placer enorme haberlo tenido.
3: Igualmente, y cuando quieran,
2: por favor,
3: volvemos a hablar otro poco de esto que tal vez uno pueda pasar toda su vida, ojalá, sin tener que tomar un medicamento, pero por suerte algunos comemos, con lo cual tenemos que saber lo que comemos.
2: Exacto, queda claro. Un abrazo, gracias.
3: Un abrazo, señor. Grande.
2: Igual para usted, muy amable.
3: Hasta luego.
2: Un placer. El doctor Silvio Scherer, charlando con nosotros, ex presidente de la Sociedad Argentina de Nutrición y vicedirector de la carrera de especialización en nutrición de la Fundación Barceló.

Bueno, nos despedimos, le ponemos punto final a Semanario Regional aquí en nuestra querida emisora. Hemos completado esta hora de noticias, esta hora de información con todo el acontecer y todos los testimonios que hemos compartido en estos 60 minutos. El placer de estar, el placer de acompañarnos. La próxima nos estamos reencontrando con mucha más información y con todos los temas que nos quedaron pendientes. Abrazo. Nos reencontramos. Que la pasen de la mejor manera.

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0: Hola, hola, hola, hola, hola. ¿Qué tal? ¿Cómo les va? Muy, pero muy buenas tardes para todos. Bienvenidos a esta edición de Día Martes, en este martes 12 de mayo. Aquí estamos, para hacerles compañía. Nos tomamos un ratito, pero aquí estamos, para hacerles compañía hasta la hora 19:30. 24 grados la temperatura actual en estos momentos en nuestra ciudad. Una tarde linda, agradable, a pleno sol. 36 el porcentaje de la humedad. 1.013 hectopascales en la presión barométrica. El servicio meteorológico nos sigue anunciando buen tiempo para lo que resta de esta jornada. Tarde que se vio totalmente revolucionada, pasado el mediodía, luego de la caída de esta avioneta en la región, ¿no? Jurisdicción ya de Cañada de Gómez, donde, bueno, aparentemente traían una importante, lo sabemos de muy buena fuente, pero no está el informe oficial, una importante cantidad de droga. Venían dos vehículos de apoyo, se enfrentaron con la policía, con gendarmería. El comando radioeléctrico de toda la región está alertado. Un gendarme, precisamente, en este enfrentamiento fue quien tuvo un accidente, fue atropellado en ese momento de la huida de las personas y están fuertemente armados. Es lo que decían, hay alerta en los distintos hospitales, centros de salud de la región, porque se habrían dado a la fuga con otro vehículo de menor porte que obviamente dicen que algunos de ellos también podrían estar heridos. Lo que sí sabemos es que este gendarme está internado en la ciudad de Cañada de Gómez y que, bueno, su estado sería reservado por el momento. No se amplió mucho más sobre el estado de salud de este gendarme, pero sí hay un importante operativo en toda la región para dar con estos delincuentes que escaparon precisamente y abandonaron también dos de los vehículos, dos camionetas que las incendiaron, que venían de apoyo a esta avioneta que cayó en jurisdicción de Cañada de Gómez, que aparentemente tendría un importante cargamento de droga, es lo que se informó. Y obviamente, reitero, está en alerta toda la región, las comisarías y también los centros de salud, porque estas personas que se dieron a la fuga están fuertemente armados y también podrían estar heridos.
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0: En transcurso de la tarde, si podemos, lo ampliaremos, y si no, ya seguramente mañana ampliaremos mucho más esta información.
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0: Nosotros hasta la hora 19:30 los vamos a estar acompañando aquí en la sintonía de la 95.5 por Radio Las Parejas. Estábamos escuchando la música de Los Bambán y ahora llegan los cumbieros de Santa Fe.

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Y así estábamos escuchando de la música de Los Lirios junto a Yuyo Gonzalo, que se lo estábamos regalando para los soldadores de Búfalo. Y ahora llegan los papis.

Y así estábamos escuchando la música de los papis que nos estaba haciendo compañía en esta edición de Día Martes. Y ahora llega la música que también nos va a hacer compañía. Vamos a compartir la música de Hernán Narváez en esta edición de martes, cuando ya pasaron 22 minutos de la hora 10.

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la música de Cacho Deicas era lo que estábamos compartiendo junto a todos ustedes en esta edición de día martes, ¿eh? Y nosotros hasta la hora 19:30 los vamos a estar acompañando aquí en la sintonía de la 95.5 por Radio Las Parejas, ¿eh? Donde también nos escuchamos es por la web en www.radiolasparejas.com.ar.

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Y así estábamos escuchando la música de Dale que va junto a Uriel Lozano, que también nos estaba haciendo compañía en esta edición de martes. 18 minutos pasaron de la hora 17, nosotros hasta la hora 19:30 los vamos a estar acompañando aquí en la sintonía de la 95.5 por Radio Las Parejas. Donde también nos escuchamos es por la web en www.radiolasparejas.com.ar. 23 grados la temperatura actual en nuestra ciudad, 40 el porcentaje de la humedad, 1.013 hectopascales la presión barométrica. Buen tiempo anuncian para lo que resta de esta jornada. La música de Sabroso junto al recordado Gary.

Y así estábamos escuchando la música de Trulala que nos hacía compañía. Han pasado 29 minutos de la hora 17 para Rubén. Un saludo muy grande y nos vamos al encuentro de una pausa con la música de Santa Marina. Reitero que se lo estamos regalando para Rubén.

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Valentina Márquez junto a Ulises Bueno era lo que estábamos compartiendo junto a todos ustedes, y ahora llega Maggie Olave junto a la Pepa Brizuela.

Maggie Olave, junto a la Pepa Brizuela, era lo que estábamos compartiendo junto a todos ustedes, Ritmo de Córdoba, en esta edición de día martes.

Y así estábamos escuchando la música del Loco Amato, junto a Valentina Márquez, en una tarde linda, agradable que tenemos en este día, martes precisamente. La temperatura de 22 grados en estos momentos en nuestra ciudad, 43 el porcentaje de la humedad, 1.003 hectopascales, la presión barométrica. El servicio meteorológico sigue anunciando buen tiempo para lo que resta de esta jornada. 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

La princesita Karina, junto a Néstor en Bloque, era lo que estábamos compartiendo junto a todos ustedes. Han pasado ya 4 minutos de la hora 18 hasta la hora 19:30. Nos vamos a seguir acompañando y seguimos con la buena música.

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0: Buenas noches para todos. Vamos a cantar esta bonita canción.
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La música que nos está haciendo compañía, el rock internacional, clásicos, lo que estábamos compartiendo junto a todos ustedes, y ahora llega la música de Roxette.

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Nos estamos despidiendo de esta edición de día martes para reencontrarnos junto a todos ustedes mañana. Por mi parte, bien tempranito, desde las 7 de la mañana nos estaremos escuchando nuevamente junto a todos ustedes. Y en horas de la tarde también nos reencontraremos. La temperatura que comenzó a descender es de 16 grados, 60 el porcentaje de la humedad, 1014 hectopascales en la presión barométrica. Buen tiempo es lo que tenemos en estos momentos. Y el servicio meteorológico dice que va a terminar así, con buena jornada, con cielo despejado. Y de la misma manera comenzaríamos el día miércoles. Nos despedimos para reencontrarnos junto a todos ustedes mañana bien tempranito. Muchísimas gracias a todos por la compañía y que terminen bien esta jornada.

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